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2: ¿Qué tal? ¿Cómo están? Mi nombre es Vanessa Miranda y este es un flash informativo. Durante la mañana de lunes, el huracán Simón se degradó a categoría 2 en la escala de Sharp Simpson. Su centro se localizó aproximadamente a 95 kilómetros al oeste-suroeste de Cabo Corriente, en Jalisco, y a 335 kilómetros al sur de Mazatlán, Sinaloa, con vientos máximos sostenidos de 165 kilómetros por hora, rachas de 205 kilómetros por hora y desplazamiento hacia el noroeste a 4 kilómetros por hora, de acuerdo con el Servicio Meteorológico Nacional de la Comisión Nacional del Agua.
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2: Y en más información, la presidenta Claudia Sheinbaum Pardo cuestionó a la politóloga Denise Dresser por responsabilizar al gobierno federal después de enfrentar dificultades para conseguir un medicamento en farmacias privadas tras someterse a una cirugía de cadera. Durante la conferencia matutina del pueblo de este lunes 12 de octubre, la mandataria mexicana ironizó sobre la denuncia y sostuvo que los establecimientos particulares tienen la posibilidad de comprar y distribuir sus propios productos farmacéuticos.
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2: Y en información local, Jorge Alaniz se fue de gala con los fifís y olvidó a la Laja, acusan vecinos en Cuatzintla. Hace unas semanas, las intensas lluvias provocaron el desbordamiento del río en la zona de la Laja, en Corralillos, comunidad de Cuatzintla, generando así la preocupación entre las familias que solicitaron ayuda de Protección Civil. Según los habitantes, la atención llegó tarde y parte del personal acudió hasta el día siguiente. Aquella noche también pidieron la presencia del alcalde Jorge Adrián Alaniz Monterrubio, a quien señalaron por asistir a una cena de gala del CRIT en Poza Rica, acompañado de su novia y su comitiva, mientras ellos se enfrentaban la emergencia. El vecino Saúl Mendoza reprochó que nunca un alcalde se les había dado la espalda de esa manera. Señaló también que necesitaban su apoyo y presencia mientras Alaniz se encontraba disfrutando de una cena gala con los fifís, y así las cosas con el alcalde elegido por y para el pueblo, Jorge Alaniz, que está más al pendiente de las fotos y poses que las necesidades que acuden y atañen a la población de Cuatzintla.
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4: Hola, ¿qué tal? Muy buenas tardes, qué gusto me da saludarles el día de hoy, lunes 12 de octubre del año 2026, en el resumen informativo de Smart 3 Noticias, a través de nuestras tres frecuencias moduladas, el 101.9 EXA, 102.7 Globo y 94.7 La Mejor, así como también te recuerdo que nos puedes sintonizar a través del canal 2.5 de fibra óptica en Smart TV y por supuesto a través de nuestras plataformas digitales, tanto en Facebook como en YouTube, somos Smart 3 Noticias. Mi nombre es Vanessa Miranda, vámonos directo con toda la información.
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4: Y en información local y con un ritual de agradecimiento a la Madre Tierra que honró las raíces y la cosmovisión de los pueblos originarios, dio inicio el 29º Festival del Agua Azteca en Poza Rica, un encuentro que celebra la identidad, las tradiciones y la riqueza cultural de esta región. La presidenta municipal Adaneli Rodríguez, acompañada por la secretaria de Cultura de Veracruz, la maestra Xochitl Molina González, encabezó la ceremonia inaugural y el corte de listón de este festival, que reúne a representantes de distintas comunidades para compartir su música, danza, gastronomía, artesanías y saberes ancestrales. En este encuentro destaca la labor de la Secretaria de Cultura de Veracruz, encabezada por Xochitl Molina González, en la promoción y preservación del patrimonio cultural, así como en la generación de espacios que permiten visibilizar las expresiones de los pueblos originarios y reconocer a quienes mantienen vivas sus tradiciones. Durante la inauguración, la presidenta municipal destacó el orgullo que representa para Poza Rica ser sede de esta celebración y la importancia de preservar la identidad cultural para transmitirla a las nuevas generaciones. Bajo el lema Mujer que siembra cultura, comunidad que florece, el 29º Festival de la Huasteca reconoce el papel de las mujeres en la conservación y transmisión de los saberes comunitarios y convierte a Poza Rica en un espacio de encuentro para celebrar con orgullo las raíces, la memoria y la diversidad cultural que distinguen a la Huasteca.
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4: En información del municipio de Papantla, el presidente municipal, el maestro Gonzalo Flores Castellanos, dijo que estuvo en Paso del Correo, donde se entregó una obra de gran beneficio para sus habitantes, la pavimentación con concreto hidráulico, guarniciones y banquetas de la calle Luis Donaldo Colosio, tramo entre las arterias de Moctezuma y Lázaro Cárdenas. A la ceremonia inaugural le acompañaron integrantes del cuerpo edilicio, así como la agente municipal Catalina Guerrero Castillo, el comité de obra que encabeza Eduardo Patiño Triagueros, el representante del Consejo de Vigilancia Ernesto Vázquez Patiño y habitantes de Paso del Correo. Limaxtum, juntas y juntos construyendo el Papantla que queremos, afirmó el alcalde Flores Castellanos.
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4: Vámonos con la información estatal. Ataque en la refinería de Minatitlán, Veracruz. Hay dos lesionados. Se reporta que un sujeto disparó de manera directa contra los dos elementos de seguridad en la refinería de Minatitlán, Veracruz. Petróleos Mexicanos confirmó que dos de sus trabajadores resultaron lesionados por un ataque directo en la refinería. Asimismo, se informó que se encuentran en colaboración con las autoridades correspondientes. El hecho causó gran alarma debido a que el ataque armado ocurrió mientras las víctimas se encontraban en funciones y en una de las puertas de acceso de la refinería Lázaro Cárdenas. En el sitio hubo una gran movilización policial, así como de elementos del ejército mexicano y de la marina, quienes acordonaron la zona. A pesar de ello, hasta el momento no ha sido ubicado el atacante.
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4: Vámonos con la información nacional, y es que el gobierno de Jalisco informó que alrededor de 10.000 personas participaron en la manifestación de este domingo para exigir agua de calidad en la zona metropolitana de Guadalajara. Señaló también que tras 2 horas de protesta pacífica, un grupo de aproximadamente 400 personas había provocado actos de violencia. El saldo, 28 policías heridos, 2 de ellos de gravedad, 31 civiles atendidos y 39 personas detenidas. La Fiscalía Estatal va a determinar su situación jurídica. Vámonos con la información.
6: Buenas tardes, ciudadanos de Jalisco. Este domingo se desarrolló una manifestación convocada por diversos colectivos y ciudadanía en general por la calidad del agua en esta ciudad. De acuerdo con estimaciones de Protección Civil, acudieron alrededor de 4.500 personas en un trayecto de La Minerva a Casa Jalisco. La manifestación inició en paz con la llegada desde las 10 de algunos contingentes. Todo transcurrió de forma ordenada y pacífica durante aproximadamente 2 horas, en las que la ciudadanía se expresó pacíficamente.
7: Alrededor de las 12 horas aproximadamente llegó un grupo de personas conformado por 400 aproximadamente. Algunos con capuchas, algunos otros con palos, piedras, empezaron a jalar las vallas y a incitar a la violencia. Hubo varios ciudadanos que se asustaron, se empezaron a retirar, de los que estaban con sus familias, con niños, empezaron a asustarse los que estaban manifestándose de manera pacífica. Finalmente, ahí en el punto de Miguel Ángel de Quevedo y de igual manera de Ontario, estuvieron avanzando, tumbando las vallas y agrediendo a los policías con palos, piedras, algunos petardos con metralla. Fue necesario estar haciendo el uso escalonado de la fuerza, dado que posteriormente empezaron a lanzar cloro a los compañeros en la cara, así como los cohetones y bombas con gas. La policía reaccionó de manera oportuna para garantizar de igual manera la seguridad de los asistentes. Como resultado, tuvimos 28 policías heridos, de los cuales 3 de ellos requirieron traslado, 2 de ellos gravedad. Trae fractura en el cráneo, pómulo y nariz, y de igual manera otro trae desprendimiento de un dedo por un tubo que tenía filo. Y además quedaron 31 civiles que recibieron atención médica y 39 personas más que fueron detenidas y puestas a disposición de fiscalía.
8: Estas 39 personas detenidas fueron llevadas a la Fiscalía del Estado, de quienes se valorará su situación jurídica, y en las próximas horas informaremos de cualquier avance.
6: Durante la manifestación fueron desplegados 16 observadores de la Comisión Estatal de Derechos Humanos de Jalisco, quienes además acompañaron a los detenidos en todo momento. Lamentamos que la violencia ocasionada por este grupo de choque empañara una protesta civil legítima. Seguiremos informando.
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4: Continuando con esta línea de la información, la presidenta Claudia Sheinbaum pide al gobernador de Jalisco, Pablo Lemus, explicar las detenciones durante las protestas por agua limpia en Guadalajara. La presidenta exigió también que se den a conocer los nombres de las personas detenidas y afirmó que no está de acuerdo con la represión. También pidió aclarar por qué se había utilizado chorros de agua y gases lacrimógenos contra los manifestantes. Vamos a escuchar a la mandataria mexicana.
9: Bueno, el gobernador de Jalisco tiene que informar sobre este tema, porque fue una decisión que ellos tomaron y tienen que informar las autoridades de Jalisco por qué tomaron esta decisión. Y las personas detenidas, y al mismo tiempo que den los nombres de todas las personas detenidas. Nosotros no estamos de acuerdo con la represión. Incluso cuando ponemos las vallas aquí en Palacio Nacional, que algunos nos critican, pero cuando hay grupos que utilizan artefactos, martillos y otros mecanismos para dañar ya sea edificios patrimoniales o incluso que puedan dañar a personas, pues nosotros, en vez de un enfrentamiento con la policía, pues preferimos poner estas vallas que eviten un enfrentamiento. Cuando fui jefa de gobierno, vivimos con la policía de la ciudad. Lamentablemente, que aventaron fuego a policías que quedaron gravemente heridas. Entonces es mejor poner una valla cuando sabemos que hay estos grupos que un enfrentamiento directo. No estamos de acuerdo tampoco con el uso de la violencia en las manifestaciones. Nosotros creemos y siempre hemos creído en las manifestaciones pacíficas. Entonces, no debe haber represión ni debe abrirse el diálogo y tampoco debe haber manifestaciones violentas. Y en este caso particular, pues debe explicar el gobierno de Jalisco. Es una responsabilidad de ellos explicar por qué utilizaron agua y gases lacrimógenos, si es que los utilizaron, para afrontar una manifestación. En Jalisco se está viviendo un tema relacionado con la contaminación del agua. El gobernador ha estado planteando una serie de soluciones.
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4: La gobernadora de Guerrero, Evelyn Salgado, informó sobre las afectaciones provocadas por el huracán en regiones como Acapulco, Chilpancingo, Costa Grande y La Montaña, donde se registraron daños a vehículos, comercios, viviendas e infraestructura eléctrica, así como el fallecimiento de una persona adulta mayor debido al colapso de una barda. Ante la situación, destacó también el despliegue de brigadas, maquinaria y el apoyo de las Fuerzas Armadas y de Protección Civil para labores de auxilio, limpieza, reapertura de caminos y entrega de alimentos. Vamos a escuchar a la gobernadora de Guerrero, Evelyn Salgado.
10: Se registraron vehículos afectados, locales comerciales inundados, viviendas afectadas, principalmente en Acapulco, en Chilpancingo, en la región de la Costa Grande y La Montaña. Como ya lo comentó nuestra Coordinadora Nacional de Protección Civil, lamentablemente una persona adulta mayor de 71 años falleció por el colapso de una barda en Chilpancingo. Para la atención de este fenómeno se desplegó brigadas, vehículos, maquinaria pesada, el apoyo de las Fuerzas Armadas mediante los planes de N3E, Guardia Nacional y Marina. Se realizaron labores de auxilio, limpieza, desasolve, reapertura de vialidades, entrega de alimentos. Afortunadamente, la mayoría de las afectaciones, como fueron fueron deslizamientos, derrumbes, árboles caídos, 16 postes de la Comisión Federal de Electricidad que también ya fueron atendidos, 7 bardas y 2 socavones. Y bueno, pues agradecer a SICT, Conagua, a los ejecutores de obra, a CFE, y continuamos con los trabajos pendientes en algunas carreteras en la montaña, comunidades con afectaciones menores, continuamos en territorio y continuamos trabajando. Agradecemos enormemente al Ejército, a la Marina, a la Guardia Nacional, Secretaría de Seguridad y Protección Ciudadana, la Coordinación Nacional de Protección Civil, CFE, Conagua, SICT y a todos los que nos han apoyado.
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11: Estados. Michoacán. Este domingo se registró una jornada violenta en el municipio de Jacona que dejó un saldo de 8 muertos y 6 heridos. El ataque inició cuando sujetos armados a bordo de 3 camionetas dispararon contra la base de bomberos y protección civil, donde murieron policías y 3 civiles, mientras que 6 personas, entre elementos, bomberos y transeúntes, resultaron heridas. Minutos después, agentes de la Guardia Nacional y de la Guardia Civil abatieron a 3 de los agresores sobre la carretera Zamora-Jacona. Petróleos Mexicanos confirmó que 2 de sus trabajadores resultaron lesionados tras ser baleados por un sujeto que se dio a la fuga. De acuerdo con información extraoficial, el ataque ocurrió el sábado en la caseta de vigilancia de la portada norte de la refinería Lázaro Cárdenas en Minatitlán, por lo que Pemex colabora con las autoridades competentes para atender el caso.
5: Jalisco.
11: El gobierno estatal informó que la marcha de este domingo para exigir agua limpia en el área metropolitana de Guadalajara dejó un saldo de 39 detenidos, 28 policías lesionados y 31 civiles que requirieron atención médica. Aunque la movilización transcurrió de manera pacífica durante las primeras 2 horas, un grupo recurrió a la violencia y agredió manifestantes y uniformados, por lo que la policía respondió desplegando chorros de agua, petardos y gas lacrimógeno para dispersar el enfrentamiento.
5: Baja California.
11: La gobernadora Marina del Pilar Ávila anunció la suspensión de clases para este lunes en todos los niveles educativos, tanto en escuelas públicas como privadas de la entidad. La medida busca facilitar la movilidad y las labores de limpieza tras el paso del huracán Rachel, que dejó un muerto, personas desaparecidas, socavones, inundaciones, colapsos de inmuebles, afectaciones viales y cortes de energía eléctrica.
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4: Y en información internacional, el Papa León XIV será operado de un nódulo pulmonar. El pontífice anunció que será intervenido en los próximos días para extirpar un nódulo localizado en el pulmón detectado en una etapa inicial. El Vaticano estima una recuperación aproximada de una semana y por ahora se mantiene prevista su gira por América Latina. Todo esto en el mes de noviembre. Vámonos directo con toda la información.
12: El Papa León XIV tenía un mensaje importante para los fieles congregados para escuchar sus oraciones del Ángelus.
13: Recientemente, durante unas pruebas médicas, los médicos me han detectado un nódulo localizado en el pulmón. Lo han descubierto en una fase muy temprana y está bien delimitado. Los médicos consideran que es aconsejable intervenir, por lo que siguiendo su consejo, he decidido someterme a una intervención quirúrgica para extirparlo. La operación está programada para dentro de pocos días y les agradezco su apoyo espiritual y me encomiendo a sus oraciones.
14: Pido a la vuestra preguera.
12: La noticia desencadenó una avalancha de mensajes de apoyo, entre ellos el de la primera ministra italiana Giorgia Meloni, así como de otras personas que escucharon el anuncio.
13: Ha sido un golpe inesperado, no nos lo esperábamos. Lo sentimos mucho porque el Santo Padre lo es desde hace poco y todos estamos profundamente preocupados, como si fuera un familiar cercano. Esto nos preocupa enormemente y esperamos que todo salga lo mejor posible.
15: Seguramente es una noticia.
12: Sin duda fue una gran sorpresa y nos conmovió profundamente, pero creo que también demostró mucho valor al hablar públicamente de ello, porque sin lugar a dudas quiere contar con el apoyo de todos los fieles. El pontífice de 71 años fue elegido el año pasado y es el primer ciudadano estadounidense en este cargo. La oficina de prensa del Vaticano ha dicho que el tiempo de recuperación previsto tras la operación será de aproximadamente una semana, aunque aún no está claro cómo afectará a su agenda.
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4: Y es así como llegamos al final de esta edición de hoy lunes 12 de octubre del año 2026 en el resumen informativo de Smart 3 Noticias. Mi nombre es Vanessa Miranda y les recuerdo que tenemos una cita el día de mañana en punto de la 1 de la tarde en nuestra primera edición informativa. Está usted informado. Muy buenas noches. Cuídese mucho, por favor. Nos escuchamos el día de mañana.
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1: ¿Qué tal? ¿Cómo están? Mi nombre es Vanessa Miranda y este es un flash informativo. Durante la mañana de lunes, el huracán Simón se degradó a categoría 2 en la escala de Sharp Simpson. Su centro se localizó aproximadamente a 95 kilómetros al oeste-suroeste de Cabo Corriente, en Jalisco, y a 335 kilómetros al sur de Mazatlán, Sinaloa, con vientos máximos sostenidos de 165 kilómetros por hora, rachas de 205 kilómetros por hora y desplazamiento hacia el noroeste a 4 kilómetros por hora, de acuerdo con el Servicio Meteorológico Nacional de la Comisión Nacional del Agua.
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1: Y en más información, la presidenta Claudia Sheinbaum Pardo cuestionó a la politóloga Denise Dresser por responsabilizar al gobierno federal después de enfrentar dificultades para conseguir un medicamento en farmacias privadas tras someterse a una cirugía de cadera. Durante la conferencia matutina del pueblo de este lunes 12 de octubre, la mandataria mexicana ironizó sobre la denuncia y sostuvo que los establecimientos particulares tienen la posibilidad de comprar y distribuir sus propios productos farmacéuticos.
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1: Y en información local, Jorge Alaniz se fue de gala con los fifís y olvidó a la Laja, acusan vecinos en Cuatzintla. Hace unas semanas, las intensas lluvias provocaron el desbordamiento del río en la zona de la Laja, en Corralillos, comunidad de Cuatzintla, generando así la preocupación entre las familias que solicitaron ayuda de Protección Civil. Según los habitantes, la atención llegó tarde y parte del personal acudió hasta el día siguiente. Aquella noche también pidieron la presencia del alcalde Jorge Adrián Alaniz Monterrubio, a quien señalaron por asistir a una cena de gala del CRIT en Poza Rica, acompañado de su novia y su comitiva, mientras ellos se enfrentaban la emergencia. El vecino Saúl Mendoza reprochó que nunca un alcalde se les había dado la espalda de esa manera. Señaló también que necesitaban su apoyo y presencia, mientras Alaniz se encontraba disfrutando de una cena gala con los fifís, y así las cosas con el alcalde elegido por y para el pueblo, Jorge Alaniz, que está más al pendiente de las fotos y poses que las necesidades que acuden y atañen a la población de Cuatzintla.
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0: mi gente, ¿cómo estamos? Muy, pero muy buenas noches, arrancando las bromitas del Panda Show en este lunes 12 de octubre del 2026 a través de La Mejor FM. Estamos en cadena, ¿quieres tu bromita? Multilínea sin costo, 807-26-3482, 800 Pandita para toda la banda en los Estados Unidos, que nos acompaña a través de la aplicación de Claro Música Pulso, 855-2611-804. Y en este lunes arrancamos con diversión, ¿te parece? Tengo a Juan Carlos. Hola, Juanito, buenas noches.
1: Buenas noches, Pandita.
0: ¿Qué haces, mi Juan? ¿Cómo andas, carnaval?
1: Pues aquí.
0: ¿Qué haciendo?
1: Pues ya preparándome.
0: Para dormir, para trabajar, para comer o cenar.
1: Para dormir.
0: Ah, ¿en serio? ¿Y duermes solito o acompañado?
1: Acompañado.
0: Órale, qué chido. ¿Y para quién es la bromita, Carlos?
1: Para mi esposa.
0: ¿Qué se llama?
1: Rocío Marisol.
0: ¿Y estás con Rocío?
1: No.
0: Entonces, ¿con quién vas a dormir acompañado si no estás con la esposa?
1: Bueno, si me corre, pues ya solito.
0: Pero yo te pregunté y me dice que estás preparándote para dormir, ¿no?
1: Sí.
0: ¿Y dónde estás tú ahorita?
1: Ah, en la calle, a unas 5 cuadras de mi casa.
0: Ay, ya, o sea, no has llegado para hacer la bromita.
1: Pues okay. Llegué, me salí.
0: ¿Y qué bromita para Rocío?
1: Ah, la broma consiste en que yo le dije que quiero tener un carro, pero voy a aprender a manejar.
0: Ok.
1: Y tengo un amigo que se llama Lalo y me va a enseñar a manejar.
0: Ajá.
1: Trae un carro y un microbús. De hecho, ahorita acabamos de pasar, de verlo de hace 2 horas. Pero okay. Mi amigo está borracho.
0: ¿En serio?
1: Y está borracho y me le dice, oye, ¿sí me vas a enseñar a manejar? Y dice, sí. Y tuve una discusión con él y dice, no, ¿cómo vas a salir así, güey? Está borracho, va a pasar. Y yo, no, no pasa nada, al contrario, maneja mejor borracho. Y haz lo que quiera, que no sé qué. Con ese pretexto me salí, que me va a enseñar a manejar.
0: Ah, entonces te saliste con ese pretexto de que te fuiste con Lalo a la enseñada de la manejada. ¿Qué edad tienes, Juan?
1: 34.
0: ¿Y no sabes manejar un auto a tus 34 años?
1: No.
0: ¿Y eso por qué, Juan?
1: Los nervios también, el miedo de chocar y cosas así.
0: Oye, ¿y por qué quieres ahorita en esta etapa aprender a manejar? ¿Tienes planes de comprarte un carrito? ¿Qué onda?
1: Sí, tengo planes de comprar un carro para ya no andar a pie.
0: ¿Y qué? ¿Ya juntaste una feriecita?
1: Tengo ahorradito apenas empecé, tengo como 5,000.
0: ¿Como 5,000? Ah, pues ahí sí, la llevas, compadre. Yo creo que en unos 15, 16 años, ese paso, ahí la llevas.
1: Ya, oye, ya, bueno, sí.
0: Entonces tu esposa está creída que te saliste a practicar el manejo con Lalo, ¿y luego?
1: Sí, ay, la broma consiste en que aventé a un señor de los camotes, bueno, su carrito, con toda una cantidad.
0: Ah, o sea que en la práctica entonces manejaste mal y de esos carritos de camotes, soquito loqui, te lo llevaste.
1: Sí.
0: Y todos y los camotes y los plátanos, ok, bueno, ¿y luego?
1: Y ya, la broma consiste en que le tiré el carrito y el señor ya me está cobrando, obvio no traigo dinero y ya llamó a la patrulla y me van a remitir.
0: Ok, bueno, creo que está sencilla y está padre. Entonces, tienes todos los elementos, ya está la patrulla ahí, ok. ¿Dónde le vas a decir que están pasando las cosas?
1: Por el metro Iztapalapa.
0: Va, por el metro Iztapalapa. Bueno, empiezas ya tú ahí haciéndole la narrativa de cómo está la situación. Entra el policía para la reconciliación. El sí, tipo del carrito de camotes está bien enojado, está bien enmiñado. Quiere que te lleven al Ministerio Público, quiere que la reparación de daños. El sí, policía te recomienda pues que llegues a un arreglo. El pago de la mercancía y aparte el arreglar el carrito de camotes. Y bueno, pues va el policía y después pues le entra tu canchanchan como el de los camotes, ¿te parece?
1: Ok, sí, me parece.
0: Órale, pues vamos a pegarle, señores, en directo desde el Panda Cool Center. La diversión está en este Casto Show.
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0: Listo, papá, con todo.
1: Bueno, oye, flaca.
7: Bueno, ¿quién habla?
1: Flaca. Yo.
7: ¿Quién?
1: Carlos. Yo, Carlos, su marido. ¿Qué crees que me pasó? ¿Qué? Aventé un carrito ahorita. ¿Y es que vine con Lalo?
7: Te dije que no te fueras con ese perro porque andaba de borracho, pero te sigue valiendo madre lo que te digo.
1: No, no me regañes ahorita, no manches. Ahorita ando asustado, preocupado.
7: Ay, es bueno que te pasen las cosas por pendejo, si así entiendes.
1: Échame la mano, ayúdame, por favor.
7: Yo dije, ¿qué hablan? Un carro del borracho de tu amigo, no, nuestro, pues ya no es mi pez. Yo te lo dije a ti.
1: Es que la bronca...
7: Oye,
1: espérame. No, aguántame. La bronca fue que... ¿Ves que te dije que íbamos a ir en el carro? Pues siempre no agarró el micro, me lo prestó y se atravesó el de los camotes, lo reventamos ahí por Iztapalapa. Le dije que por aquí cerca, pero dijo no, para que ya aprendas bien y todo. Hasta allá.
7: Ay, y tú muy puto de dientes. Ojalá sí cierres sí, el caso cuando te pido un puto favor, pero no, no son tus putos amiguitos porque ya la primera sales corriendo, ¿no?
1: Pero ahora sí era, no importante, pero para el carro, ves que te había dicho y todo. Tírame el paro, por favor. El señor está insoportable. Dice que va a llamar a la patrulla y todo.
7: Pues que lo llame, eso no es mi pedo. Te dije las cosas. ¿Cómo te pusiste en tu plaza siempre defender a tus amigos? Ahí se van a estar tu amigo defendiendo, perita.
1: Hazme el paro. De hecho, ya llamaron a la patrulla.
7: Entonces déjame, le digo a tu mamá.
1: No, no le digas, ves que de por sí está enferma, por eso te estoy pidiendo el apoyo a ti. Tírame el paro, porfa.
7: Así que yo no, no me puedo salir. ¿Me va a volver tu mamá dónde? ¿Y qué le digo?
1: Pues mira, abajo del colchón está el dinero que era para el carro. Agárralo y tírame paro, no sé. Deposítame o haz algo, no sé. De hecho, ahorita ya viene el señor para hablar. De hecho, me están preguntando con quién estoy hablando. Por favor.
7: Dime el dinero, no, la neta no, porque te pasas de te dije. El ahorro...
1: Habla con el policía, porque de hecho no es... Como te das cuenta, no es mi teléfono. Por favor, habla. Por favor, habla con el policía.
7: No, mi madre.
1: Llega un arreglo con el policía, hazme el paro. Nada más esta vez, si quieres ya después... Haces lo que quieras, pero tírame el paro nada más sobre esta ocasión.
5: Apúrate, muchacho, apúrate, muchacho, te vamos a subir a la patrulla.
1: No, aguánteme, Poli, permítame.
7: Estás amigo.
1: Poli, le hablan.
5: Bueno.
7: Buenas noches.
5: Buenas noches, señora oficial Melquiades. 3404-1530, adscrito a la alcaldía de Iztapalapa. Permítame. 1028, 1028, el microbús ruta Tasqueña. Si traigan una grúa. Sí, dígame, a sus órdenes, señito.
7: Sí, mire, me comenta que, bueno, no sé qué depende, que es estúpido.
5: ¿Qué es de usted este estúpido, como usted lo llama?
7: Mi marido.
5: Ah, mire, bonita familia, discúlpeme, pero bueno. Fuera del informe, vienen dos personas, una sí está ebria. De verdad, yo no sé por qué viene más. Yo creo que le viene ayudando a sacar el microbús, un microbús de la ruta Tasqueña. Descripción física del señor Juan Carlos, un señor alto, flaco, pelo corto, moreno, barba de chivo, tatuaje en la mano izquierda, donde trae una leyenda que dice mar y una coronita. ¿Sí lo conoce?
7: Sí.
5: Entonces, es su marido.
7: ¿Sí?
5: ¿Algún problema familiar, una situación engorrosa, sale de su hogar? ¿Qué pasa? ¿Por qué esta situación? Explíqueme, señora.
7: Lo que pasa es que él estaba queriendo aprender a manejar.
5: ¿Y en un micro?
7: No, bueno, es que pasamos, fuimos a arreglar unos asuntos y pasamos y vimos a su amigo borracho. Y le dije, no, porque ese está borracho. Este cabrón valió madre, se pasó por el cuco del triunfo y es lo que ahorita le estoy diciendo a este puto.
5: O sea, usted estaba enterada de la situación y no tuvo la responsabilidad de evitar esta situación con su marido. No te subas, quédate. ¿Tienen hijos?
7: No, pero es que ese cabrón le vale madre. O sea, no tengo amigos porque ahí sí les hace caso, pero a mí le vale madre.
5: ¿Hay problemas entre ustedes?
7: Pues ya, me vale madre lo que le pase.
5: Ah, miren. Aquí la situación es muy práctica, recuerde, pues si ustedes desearon, decidieron vivir en pareja, es hasta que la muerte los separe, acuérdese muy bien, en las buenas, en las malas, usted en este momento pues está en la posibilidad de ayudarlo, fíjese. Aquí cerca del metro Iztapalapa, ver la estación del metro en la colonia Santuario, delegación Iztapalapa, a la cual corresponde esta dirección, pues estos muchachos, uno de ellos dice, su marido que venía aprendiendo a manejar, el otro pues dando clases, briago, imagínese un maestro briago, pues a dónde vamos a llegar. Zigzag para allá y para acá, pues imagínense, llevan una persona que vende camotes, un carrito de los verdes con el tubo clásico que sale el chacuaco que avienta humo y hace ¡buuu! Un señor camotero, 43 años, el nombre Crescenciano, originario de Huauchinango, Puebla. Este hombre pues viene a ganarse la vida, está toda la semana aquí para llevarse unos pesos. Su señora esposa tiene dos hijos, uno de ellos está enfermito y por supuesto él viene a trabajar, pues no se ve, no lo alcanzan a ver, mejor dicho, por venir ahí dando clases y briago, pues se llevan el carrito. No hay ningún lesionado, no se espante, señora. Ajá. Y pues, él anda buscando el pan de su familia. Los otros andan tomando clase en la Universidad del Mal, ¿verdad? Sí. Yo, mire, me voy a poner en los zapatos de ustedes. Es una pareja joven, tiene, al parecer, 30 y tantos años, Juan Carlos. ¿Usted cuánto tiene, señorita? 22. Imagínese, 22 años, ¿qué va a hacer? Me dice su marido que él vende hierba, o sea, es hierbero, ¿verdad? Epazote, hierbabuena, hierbas de olor, etcétera, en la central de abasto. Yo creo que un sueldo, pues no, lo que gana no le va a alcanzar para cubrir todo esto que ha ocasionado. Sin embargo, me dice que podríamos llegar a un arreglo. No conmigo, por favor, porque hoy son otros tiempos, estamos cambiando. Yo nunca me atrevería a estirarle la mano a una pareja que está iniciando su vida familiar, y menos en una situación así donde está una persona que viene a ganarse el pan de cada día, el pan de su familia. Entonces yo, está muy enojado, don Crescenciano, yo quisiera que usted esté en sus manos salvarlo. Dice que, pues pagarle el carrito, pagarle los daños que le ocasionaron a este hombre del pueblo, hombre trabajador. Ajá. Mire, el afectado está solicitando pues remitirlo al MP. Si yo soy tajante, si yo soy a rajatabla, aplico la ley, me lo llevo al MP, vea la hora. Lo vamos, o lo van a atender, porque yo lo voy a remitir, lo van a atender hoy a las 3:30 de la mañana, lo van a detener. Usted se imagina. Mire, entonces el asunto es que usted lo salve inmediatamente. Yo hablé con don Crescenciano, dice que su mercancía es el camote morado y el amarillo. Ahorita no está tan caro porque es época de lluvias, o sea, hay camotes. Cuando está como a 40 el kilo, dice que el valor del camote está en 1,200 pesos de su mercancía. Plátano, leche, cajeta, que también terminó embarrada en la carretera aquí. Calcula 1,500 pesos, 1,500 más 1,200, dos son 12, 2,700, 2,700. Ajá. Entonces, con 2,700 usted evita que su marido se vaya a pasar a Chirona, a dormir en el cemento frío. Yo me pongo como su padre de familia, como el suegro, como una persona adulta, consciente, que quiero arreglar. Lo pongo en sus manos. Está don Crescenciano, ¿usted puede hablar? Le sugiero que hable. ¿Sí?
7: Sí.
5: Por favor, no vaya a ser agresiva diciéndole a mi marido es un estúpido, un imbécil, un desgraciado. No, vaya a arreglar el asunto. Olvídese del enojo. Porque el señor está de verdad muy molesto. Póngase ahora en sus zapatos de él. Tiene que llevar un dinero para comida. Entonces no le vaya a contar la historia que... A ver, jefecito. Jefecito.
8: No, pues ya, ¿qué?
5: Mire, aquí tengo a su señora esposa de este hombre.
8: No, oficial, yo quiero al Ministerio Público, quiero que me paguen.
5: Mire, jefe, ahorita lo más práctico es que arregle con su familia, le van a pagar los gastos. Le van a pagar sus camotitos.
8: Señor, que me pague el señor.
5: Está su esposa, la tengo en la línea, señor. ¿Sí? Hágame ese favor, para que todos salgamos ganando, de verdad.
8: Bueno.
7: Buenas noches.
8: Sí, buenas noches, Crescenciano. A servirle.
7: Marisol, buenas noches.
8: Buenas noches.
7: Bueno, aquí me comenta el oficial que el señor Carlos,
8: sí,
7: al venir, no sé, incorporándose, saliendo, la verdad no sé, le aventó el carro.
8: Yo no estaba, yo estaba haciendo un despacho de gracias a Dios que estoy bien, ¿verdad?
9: yo llevo 3 años aquí en la misma avenida y ven tamales, ven camotes, todo. Y este señor me aventó todo y apenas estaba con la vendimia. Y tiró todo. Yo quiero que le digo al oficial que yo exijo justicia, señorito. Nada más lo único que pido. Exijo justicia. Si usted estuviera en el mismo lugar, pediría lo mismo. No quiero más justicia, nada más.
7: Sí, yo lo entiendo.
9: Que me paguen mi carrito, el camote, la reparación del daño, que me paguen los camotes, los plátanos y todo. Tenía carrito lleno.
7: Sí.
9: Entonces, pues, aquí el oficial me dice que dé el perdón, pero ¿cómo da el perdón? Porque con el perdón no come mi familia, ¿verdad?
7: No, yo no voy a ser responsable de los gastos.
9: No come y todo, empieza semana, esto es difícil y todo. Y pues, son días difíciles para uno, señito. Y pues, tiene que el chivo para la comida.
7: Sí. Yo me voy a hacer cargo del responsable de los gastos. En este momento salgo a depositarle para que le pague.
9: Pero, ¿cómo que depositar si pues yo no tengo cuenta, no tengo de esas?
7: No, le deposito a Juan a Carlos.
9: ¿Y cuánto me va a pagar, señito?
7: Le doy 5,000 por el gasto y el susto y todo eso.
9: 5,000 pesos. Bueno, pues, siendo así, pero pues, ¿me los van a dar en efectivo? ¿Cómo?
7: Sí.
9: ¿O me van a comprar los platanitos en la central y los camotes y me dan la materia prima? Yo no quiero abusar, yo nada más quiero que me arreglen todo y pues seguir trabajando, señorito. Eso es todo.
7: Sí, yo ahorita en este momento le hago el depósito para que se lo deseen en efectivo y solucionar para que usted pueda volver a trabajar.
9: Sí, se lo agradezco mucho. Dios la bendiga y me la proteja. ¿A quién le comunico? ¿Al oficial o al idiota este que me aventó mi carrito? ¿A quién le comunico?
7: Al señor Carlos, por favor.
9: ¿Usted? Le habla a su esposa. ¿Quién va a salir a poner las cosas por usted?
10: Sí, me mire. Sí. Bueno. Flaca.
11: Perdón, gracias por hacerme el parote, ¿no?
7: No, pero parote, la puta que te voy a parar ahorita que llegues
11: a tu madre. No, no importa, pero pues ahora sí estoy agradecido, no sé cómo agradecerte. Ahora sí que pues nada más con gracias,
7: ¿no? Para ese hijo de su puta, no es porque está pedo. No, ese pedo maneja mejor y que no sé qué, hay tantos mamás. Te lo estoy diciendo, un buen pedo.
11: Sí, pero que yo quiero saber. Pues me había dicho que manejaba bien, borracho.
7: Tú ya sabes cómo son y te conozco.
11: Ya no te enojes.
7: Pero que tenía ahorrado. Digo, cuando te vas con tus viejas. O sea, para eso querés juntar todo el dinero para largarte con tus viejas.
11: Oye, flaca, pero hay un pequeño problema. No traigo ni la tarjeta ni la cartera. ¿Me traes el dinero o voy por él o cómo le hacemos?
7: No, pues señorita, no, pues déjale a tu mamá que me acompañe a dejártelo.
11: No, que no le digas a mi mamá, ya te dije por qué. Se le va a subir el azúcar y para qué quieres, va a salir peor esto. ¿Por qué crees que te está pidiendo el apoyo aquí?
7: ¿Qué tan mal es esto usted?
11: Vente sola, amor, porfa. No, ni le digas ya, creo que me va a dar una regañiza, pero no, vente sola, porfa.
7: Ajá, yo tengo un que te tomes algo.
11: Oye, amor. Cuando llegues nada más te daré un beso y te preguntaré cómo se escucha el Panda Show.
7: Ah, qué padre, ¿quién?
0: A ver. Oye, primero tu mamá, ¿qué culpa tiene?
11: Sí, es lo que no entiendo.
0: Le dijo tu coneja madre, o sea, ambos cuidando que no se entere la mamá y todo.
11: ¿Con qué sale?
0: Cayó redondita, compadre.
11: No me la voy a acabar llegando.
0: Estuvo chida y aparte pidiendo disculpas, sacando los dineritos y todo.
11: Sacando el ahorro.
0: A ver, vamos, marcamos, a ver si contesta. Las bromitas están en este Casto Show.
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7: Bueno.
0: Rocío.
13: Mande.
0: Habla el pandita. Estás en las bromas del Panda Show.
13: Vamos, mi amor. No, de que sea, amor. Ahorita que llegue Jenny voy a estar y es más, me voy a alargar con el dinero.
14: Señora, buenas noches. Habla Crescenciano, muchas gracias. Y mis 5,000 pesos.
13: No, nada, que con ese dinero me voy a alargar. Y sabes qué es más, qué bueno que todos se enteren aquí, que te pongo el cuerno y me voy a alargar con mi amante.
0: Eso se escuchó más ardilla que nada, ¿no?
13: Sí,
0: más.
13: Sí, eso ya fue más guardó.
0: Como novela barata, ¿eh? Y qué bueno que estás aquí para que se entere todo mundo. Ya me voy, me largo de aquí con mi amante. Oye, pues vamos a marcarle y entras tú, compadre, a ver qué onda. ¿Sí? Con Rocío Marisol, ¿verdad?
13: Rocío Marisol.
0: Hasta tiene nombre de novela, la Rocío Marisol. Oye, a tu mamá le han de estar zumbando los oídos, mi rey.
13: ¿Sí?
0: Oh, Dios.
13: Bueno, ¿qué pasa? Ya, amor, no te enojes, es una pequeña broma, ¿ves que te dije? ¿Un día te haré una broma?
16: No, nada, que una broma, nada, chico. Madre, ya me voy.
13: Ya, no te enojes, amor. ¿Verdad? Aquí.
16: No, nada,
13: estoy con
16: amor.
13: El pandita.
16: No, nada, que amor.
13: Ya, amor.
16: Ay, que amor, de nada, ya.
0: Juan Carlos habla Rocío Marisol. Cuando llegues, que se entere todo el mundo. Me largo con mi amante. ¿Qué pasó, Rocío Marisol? ¿Qué? ¿No aguantaste la bromita o qué?
16: No, es que su amigo anda de borracho y se sale con sus babosadas. Ahora, yo no puedo preocupar a mi suegra. Mi suegra es diabética. La preocupo y él no se pone a pensar en eso.
0: Entonces, ¿por qué le dijiste coneja a tu suegra? O sea, ¿cómo está el asunto? Pero él ya te había advertido que te iba a hacer una broma. Obviamente tenía la coartada perfecta, por eso se salió. Según él me comenta, que ambos pasaron porque el amigo microbusero le va a enseñar a manejar. Efectivamente estaba tomado. Entonces, utilizó la coartada, por eso se salió, porque sabía que tenía los elementos perfectos. De eso se tratan las bromitas. Pero Juan Carlos, dile por qué la broma, ándele. Y chique a su mujer, ándele.
13: Ah, bueno. La broma es porque te amo.
0: Ah, espérame, antes de que le digas.
13: Sí.
0: Déjame decirte que todo mundo se entere que me largo con mi amante. Ya, sigue el siguiente capítulo. Vas, Juan.
13: Bueno, la broma es porque ves que una vez dije que te iba a hacer una broma y pues para que sea una más a la historia. Cosas que contar en un futuro, nos recordemos y ya ríamos un rato más. Vamos, la
16: casa. No, necesitas acordarse cuando llegues a la casa, ya no voy a estar.
13: No, empieces.
0: ¿Hablas neta, Rocío Marisol?
16: No, es en serio, ya lo sabe.
0: ¿Y a dónde te vas a ir?
16: Es cosa que a él ya no le importa.
0: ¿Y a mí sí? Te estoy preguntando yo.
16: ¿A dónde me tenga que ir?
0: ¿Con tu amante?
16: ¿A dónde me tenga que ir?
0: ¿Con tu amante?
16: ¿A dónde me tenga que ir?
0: ¿Con tu amante?
16: Y donde las tenga que dar es mi pedo.
0: ¿Con el del carrito de camotes? ¡Uy! ¿Qué tiene que ver eso con el asunto de que a dónde... Chale, Rocío Chintro. Carnal, yo te invito que antes de que llegues a tu casa, pasa con el de carrito de los camotes, siéntate un rato, compadre. Pídele uno así con mucha leche de esas de Zacate. Mientras se le baja, porque sí terminó bien ardilla. Pero bueno, recuerda que me voy con mi amor.

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2: ¿Qué tal? ¿Cómo están? Mi nombre es Vanessa Miranda y este es un flash informativo. Durante la mañana de lunes, el huracán Simón se degradó a categoría 2 en la escala de Sharp Simpson. Su centro se localizó aproximadamente a 95 kilómetros al oeste-suroeste de Cabo Corriente, en Jalisco, y a 335 kilómetros al sur de Mazatlán, Sinaloa, con vientos máximos sostenidos de 165 kilómetros por hora, rachas de 205 kilómetros por hora y desplazamiento hacia el noroeste a 4 kilómetros por hora, de acuerdo con el Servicio Meteorológico Nacional de la Comisión Nacional del Agua.
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2: Y en más información, la presidenta Claudia Sheinbaum Pardo cuestionó a la politóloga de Dresser por responsabilizar al gobierno federal después de enfrentar dificultades para conseguir un medicamento en farmacias privadas tras someterse a una cirugía de cadera. Durante la conferencia matutina del pueblo de este lunes 12 de octubre, la mandataria mexicana ironizó sobre la denuncia y sostuvo que los establecimientos particulares tienen la posibilidad de comprar y distribuir sus propios productos farmacéuticos.
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2: Y en información local, Jorge Alaniz se fue de gala con los fifís y olvidó a la Laja, acusan vecinos en Coatzintla. Hace unas semanas, las intensas lluvias provocaron el desbordamiento del río en la zona de La Laja, en Corralillos, comunidad de Coatzintla, generando así la preocupación entre las familias que solicitaron ayuda de Protección Civil. Según los habitantes, la atención llegó tarde y parte del personal acudió hasta el día siguiente. Aquella noche también pidieron la presencia del alcalde Jorge Adrián Alaniz Monterrubio, a quien señalaron por asistir a una cena de gala del CRIT en Poza Rica, acompañado de su novia y su comitiva, mientras ellos se enfrentaban la emergencia. El vecino Saúl Mendoza reprochó que nunca un alcalde se les había dado la espalda de esa manera. Señaló también que necesitaban su apoyo y presencia mientras Alaniz se encontraba disfrutando de una cena gala con los fifís, y así las cosas con el alcalde elegido por y para el pueblo, Jorge Alaniz, que está más al pendiente de las fotos y poses que las necesidades que acuden y atañen a la población de Coatzintla.
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1: Ser cuñada. Ok, y dices que Diana es hermana de César, ¿algo así dijiste?
2: Sí.
1: Entonces también Diana es mi hermana, o sea, ¿tu jefa?
2: No. Julio anda con Diana, mi jefa.
1: Está bien nervioso. Ah, ok. Yo soy el novio. Ok, perfecto. Vamos. Empezó bien salsa. No, hasta mandó el ultrasonido y todo. Ay, son de las pocas bromas que la neta le estoy poniendo nervioso. Si vieran mis manos y vieran mi frente. Pero bueno, a rajarse a su tierra las bromas en el Panda Show.
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4: Buenas noches, Panda. Quiero ver si nos puede hacer el favor de mandarnos un saludo aquí desde Zamora, Michoacán, para el George, el Chabelín, para el Freddy, especialmente para el Beto, el Barney. Nos encontramos elaborando aquí en Zamora. Muchas gracias. Me saluda a tu jefa, Panda.
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1: Excelente.
2: No, man, Panda.
6: El número que usted marcó está ocupado.
1: ¿Con quién vive Samantha?
2: Con su mamá y con su hermana.
6: El número que usted marcó.
2: No manches.
1: ¿Con quién estará hablando tú?
2: Con su mamá.
1: Pero dices que vive con ella.
2: No, pero ahorita ha de estar en guardia. Sí, está en guardia, está en el hospital.
1: ¿La mamá?
2: Sí, es médico.
1: Ok, entonces Samantha está en casa y su mamá está ahí.
2: Sí.
1: Por fin, ya entró. Voy yo. Dios. Hello. Hello. No manches, espérate.
2: ¿Quién contestó?
1: No sé, pero contestó otra persona, no sé, a la mamá. Y se oye
2: hermana.
1: Como... y se oye como el exorcista, así, blah, blah. Neta, bien raro, bien extraño. David, ¿tienes ahí esa partecita? ¿La podemos sacar? Porque la verdad que está medio extraño. A ver, ponle, a ver cómo. A ver, ponle. No manches, hasta parece robot. Blah, blah, blah. Oye, mija, es muy intensa Samantha, ¿verdad?
2: Sí, no, ya, pues voy a tener que subir a verla.
1: ¿A dónde vas a tener que subir?
2: Pues a su edificio.
1: Ah, pues está chido, no sería mala idea, ¿eh?
2: Pues me está hablando mi hermana.
1: ¿Quién te está llamando?
2: Mi hermana.
1: ¿Tu hermana? ¿Y piensas que Samantha o alguien le llamó?
2: Sí,
1: ¿qué onda?
2: Sí, yo creo que sí.
1: ¿Cómo se llama tu hermana?
2: Mirella.
1: A ver, dame el teléfono de Mirella, échamelo.
2: A ver, espérame.
1: Vamos a anotar el número telefónico, señores, no está contestando Samantha. Wow, ¿podremos contactar a Samantha? Si no, a ver, ahorita le voy a preguntar a ver si está lejos o está cerca. Igual posiblemente se pueda lanzar. Y bueno, pues a ver cómo. Ya cómo nos toca.
2: Bueno. ¿Qué pasó? ¿Dónde estás? ¿Por qué? ¿Dónde estás? Pues aquí por donde vive Sam. Toda su familia ya va para allá. Me dice que estás embarazada y que te vas a ir.
7: No.
2: Ahorita le voy a
7: una broma de pantalla.
2: No sé. Cuando habló conmigo ya estaba vomitando. Ya no puedo hablar conmigo. Yo estoy con los nervios de punta. No puedo.
7: Sí, bye. Ahorita
2: no
7: te
2: puedo,
7: llamo.
2: De verdad bye, que no puedo. No te vale lo que hiciste.
1: No manches, mija.
2: No, ya voy a entrar cuando no.
1: A ver, pues va, ¿te acompañamos o qué onda? ¿Yasmín?
2: No, pues no. Ya voy a entrar porque... No, ya voy a entrar.
1: A ver, espérate, acércate, hija mía. Déjate, doy la bendición en el nombre del Panda, del hijo. Oye, éntrale entonces a la casa y te marcamos en un ratito a ver qué asunto, ¿ok? ¿Yasmín?
2: Sí, no.
1: Okay. Dime, ¿cómo se oye el Panda Show, Yasmín?
2: A toda máquina.
1: Bueno, creo que Yasmín trae un poco de prisa. Le urge subir a ver a la amada. Primero bien contenta y mire que vamos a vivir juntos y un regalo especial. En un ratito le estaremos marcando, yo voy a hacer la pausa comercial. En

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1: Cántale bonito, mi Jesse Uribe.
2: Josh, qué bonita inspiración.

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1: ¿Qué tal? ¿Cómo están? Mi nombre es Vanessa Miranda y este es un flash informativo. Durante la mañana de lunes, el huracán Simón se degradó a categoría 2 en la escala de Sharp Simpson. Su centro se localizó aproximadamente a 95 kilómetros al oeste-suroeste de Cabo Corriente, en Jalisco, y a 335 kilómetros al sur de Mazatlán, Sinaloa, con vientos máximos sostenidos de 165 kilómetros por hora, rachas de 205 kilómetros por hora y desplazamiento hacia el noroeste a 4 kilómetros por hora, de acuerdo con el Servicio Meteorológico Nacional de la Comisión Nacional del Agua.
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1: Y en más información, la presidenta Claudia Sheinbaum Pardo cuestionó a la politóloga Denise Dresser por responsabilizar al gobierno federal después de enfrentar dificultades para conseguir un medicamento en farmacias privadas tras someterse a una cirugía de cadera. Durante la conferencia matutina del pueblo de este lunes 12 de octubre, la mandataria mexicana ironizó sobre la denuncia y sostuvo que los establecimientos particulares tienen la posibilidad de comprar y distribuir sus propios productos farmacéuticos.
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1: Y en información local, Jorge Alaniz se fue de gala con los fifís y olvidó a la Laja, acusan vecinos en Cuatzintla. Hace unas semanas, las intensas lluvias provocaron el desbordamiento del río en la zona de la Laja, en Corralillos, comunidad de Cuatzintla, generando así la preocupación entre las familias que solicitaron ayuda de Protección Civil. Según los habitantes, la atención llegó tarde y parte del personal acudió hasta el día siguiente. Aquella noche también pidieron la presencia del alcalde Jorge Adrián Alaniz Monterrubio, a quien señalaron por asistir a una cena de gala del CRIT en Poza Rica, acompañado de su novia y su comitiva, mientras ellos se enfrentaban la emergencia. El vecino Saúl Mendoza reprochó que nunca un alcalde se les había dado la espalda de esa manera. Señaló también que necesitaban su apoyo y presencia, mientras Alaniz se encontraba disfrutando de una cena gala con los fifís, y así las cosas con el alcalde elegido por y para el pueblo, Jorge Alaniz, que está más al pendiente de las fotos y poses que las necesidades que acuden y atañen a la población de Cuatzintla.
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0: Mi hermana tiene 5 semanas de embarazo.
1: Sí.
0: Se fue a hacer una prueba de embarazo, la dejó, nos dimos cuenta, mi papá, él vio, me la enseñó a mí y tenemos un problema enorme. Sí. Así que no la queremos aquí, si tú eres el papá, te tienes que hacer responsable. Te la mando a Tijuana ya. ¿O ven tú por ella?
1: No, ahorita yo hablo ya y le rento un cuarto o algo, porque pues igual es de exponerla a ella.
0: ¿Exponerla en qué?
1: Pues en su niña, ni modo que se la traiga aquí, hay mucho retén igual.
0: Bueno, entonces, por favor, si vas a rentar un cuarto o te la vas a llevar, necesito que vengas acá.
1: No, pues ahorita no puedo.
0: No, cállate, no te estoy... A ver, cállate la boca, semejante soquete. Primero, lo hubieras cuidado. Tú sabes que una relación entre un hombre y una mujer puede traer consecuencias. Y las consecuencias, ahí están.
1: Ah, pues sí.
0: Entonces, lo que pasó con Agustín no va a volver a pasar. Yo se lo prometí a mi mamá antes de que muriera. Yo se lo prometí, que me iba a hacer cargo. Y ahora resulta que María Isabel me sale con esta idiotez. ¿Embarazada? Cállate la boca, semejante soquete. Primero, lo hubieras cuidado. Tú sabes que una relación entre un hombre y una mujer puede traer consecuencias. Y las consecuencias, ahí están.
1: Ah, pues sí.
0: Entonces, lo que pasó con Agustín no va a volver a pasar. Yo se lo prometí a mi mamá antes de que muriera. Yo se lo prometí, que me iba a hacer cargo. Y ahora resulta que María Isabel me sale con esta idiotez. ¿Embarazada? ¿Sin casarse? ¿Ni con un tipo responsable? ¿Sino con un estúpido como tú? Aquí hay de dos. O vienes, más tardar en 3 días, o mira... cargo, pero te vas a hacer... ¡Ey, cállate! ¡Cállate! Te vas a hacer cargo bien. Vas a hablar con mi papá, vas a hablar conmigo. Y si vas a rentar un cuarto, perfecto. Pero aquí das la cara.
1: Ah, pues sí, pero pues ahora acabo yo, porque a ver si no... apenas me vine para acá.
0: Ahí te vas a lavar las manos así porque sí.
1: No, tampoco.
0: Es que eso lo hubieras pensado. Eso lo hubieras pensado. ¿Cuántos años tienes?
1: 22.
0: Entonces eres un retrasado. Tú sabes, a tus 22 años, cuando un hombre tiene contacto con una mujer, ¿qué puede pasar? Entonces, eso hubieras pensado antes.
1: Ajá.
0: Y esto ya trajo como consecuencia.
1: Por eso no lo estoy diciendo que me estoy retrocediendo, ¿o sí?
0: No, pero te estoy diciendo que te quiero ver más tarde en 3 días. Y estás diciendo, no, aquí está muy lejos, acabo de llegar. Así, eso a mí me viene valiendo...
1: No, pues esta es la realidad, ahora sí es la realidad, ¿no?
0: No, pues sí, la realidad es que vas a ser papá, estúpido. Esa es la realidad.
2: ¡Mocos, güey!
1: Pues sí, pero no puedo ir igual así a la de ya.
0: Está resultando igualito que el papá de Jimena. Igualito que el idiota de Agustín. Pues sí, pues soy papá. Pues sí, hay que se haga cargo la tonta de María Isabel. Hay que se haga cargo la familia. Pues sí. Pues
1: pero
0: no lo niego.
1: Yo no estoy diciendo eso.
0: Ah, pues no. Okay. Pero si realmente tú tuvieras la madurez y el compromiso, dijera, ¿sabes qué, Francisco? Sí. O no puedo ir en tantos días, pero nos vemos en tanto. O ¿sabes qué? Mándame la Tijuana. Ah, no, pero es que ¿cómo? ¿Qué retenes? ¿Retenes en dónde?
1: Pues en todo el camino.
0: Ah, pues yo te la llevo. Yo te la llevo.
1: Pero pues acá ni siquiera
0: si esa es tu preocupación, ¿cómo? Para que veas qué tipo de cuñado. Yo te la llevo hasta Tijuana y le rentas el cuarto allá y te haces responsable. No solamente de mi hermana, ¿eh? Porque trae paquete y tú lo sabías.
1: Ajá.
0: Entonces tú dime, ¿vienes o voy?
1: Pues no puedo.
0: ¿Vienes o voy?
1: Le estoy diciendo que no puedo ni ir.
0: Bueno, entonces el que voy a ir soy yo, ¿ah? Y te vas a tener a las consecuencias. María Isabel, ¿con quién te metiste? Nada más sale con que no puede. ¿Qué te pasó con Agustín? No, y deja de llorar. Nada más se lava las manos, no puedo. Le dije, vienes. ¿Ya viste cómo se puso mi pa?
3: Sí.
0: Y sabes que tiene problemas. Y este no quiere venir a dar la cara. Yo le juré a mi mamá y te consta que te iba a cuidar. Y me fallaste. ¿Para qué este estúpido? Nada más con que, no puedo. Pasado mañana salimos a Tijuana, así que dile dónde vive. Ándale.
3: No, pero espérate.
0: No, vamos, te llevo a Tijuana. No, te llevo a Tijuana. ¿Por qué este idiota no va a venir? Dice que acaba de llegar, no va a venir. Te llevo a Tijuana. Ya te lo dije. Última palabra.
3: No, ¿qué hacemos?
1: Ya me lo rento un cuarto allá, ya.
3: ¿Y ahorita qué hago?
1: Pues no sé, pero...
3: Porque, mira, si tú no te haces cargo ahorita, créeme que no vas a volver a saber nada de tu hijo. Y no es un chantaje, es la verdad.
2: ¡Oh, Dios!
3: Porque ya me lo hicieron una vez y ya más ya no, yo te lo dije una vez. Tú no me has conocido realmente. Y si ahorita me dejas tú en esa situación tan complicada para mí, va, no te preocupes. Pero después créeme que tú no vas a volver a saber nada de tu hijo.
1: No, pues por eso, renta un cuarto.
3: ¿Me vas a dejar sola con esto?
1: No, no puedo dejar sola, ¿ok? ¿Tú vas a dejar sola?
3: Pues entonces, es que ni me das una respuesta ni nada.
1: Pues la respuesta es esa, renta un cuarto y vemos.
3: ¿Y qué piensas? ¿Que tengo ya más de dinero como para ir y decir, oye, mira, dame un cuarto que así me pega la gana? No, ¿verdad?
1: Y yo también, ¿hasta dónde estoy?
3: Pero yo te dije desde la otra vez.
1: Pues sí, pero pues estoy lejos, ¿no?
3: Ahora aquí tienes a tus papás, mínimo dile a tus papás, mira, saben que vayan por ella o qué sé yo, ¿no?
1: Dices tú, ni siquiera te conoces.
3: Pues por eso, ya ves las consecuencias de todo.
1: ¿Y entonces?
3: Ahorita ya no quieres saber nada, ¿verdad? Pero, ¿qué tal hace un mes?
1: Pues por eso estoy pensando, ¿no?
3: Ahora quiero que me des una buena respuesta y que... Yo te lo dije un rato, yo pensaba decírtelo de otra manera, pero pues ahorita llegó mi carnal y ¿qué quieres que haga? Todo pasó de un momento a otro.
1: Dejas criar tus papeles también.
3: Pues es que todos modos lo iban a ver, si ahora mañana lo iban a ver, se iban a dar cuenta porque cada rato me los entiende mal.
1: Sí.
3: No vayas a pensar que es un juego en algo que yo estoy diciendo, ah, no, pues sí, lo hago. Trato de hacerme la enferma, o sea, no, yo te lo dije desde la otra vez, me estoy sintiendo mal, pero tú me tomas como loca y ni caso me haces.
1: Por eso, y entonces...
3: Por eso te digo, o sea, dame una respuesta, si tú me dices, sabes que ahorita no puedo hacer nada, va. Porque así como pude con mi hija, creo que voy a poder con otro.
1: No aguanta.
3: ¿Y si no me crees? ¿No se aprueba mi hija?
1: No, sí, sí, no.
3: Pues entonces, te parece que lo dudas. ¿Vas a hacer lo mismo que Agustín? ¿No que jurabas y perjurabas ser diferente, eh?
1: Pues sí, pero estoy lejos. ¿Qué hago? Tengo aquí, a ver, tú dime.
3: ¿Qué es? Pues buscar una respuesta, una solución. ¿Qué más puedes hacer?
1: No sé.
3: Entonces, si nada más te vas a quedar.
1: Que no entiendo.
3: Pues por eso dime entonces, ¿qué hago? ¿Qué hago ahorita?
1: Pues busca por ahí algo mientras ya mañana.
3: ¿Cómo que busca? Yo lo hice solita cuando hicimos hace un mes lo que hicimos, yo lo hice solita. O tú me dijiste, ves y busca ahí por ahí a ver qué encuentras.
1: Pues no, pero ahorita qué hago igual, pues ya está.
3: Pues entonces qué, dame una respuesta ya.
1: Ya la respuesta fue eso, de que rentes un cuarto o algo y ya mañana vemos.
3: ¿Eh? ¿Cómo que mañana hablamos? No me cuelgues.
1: Mañana vemos, dije.
3: Ah.
1: ¿Me la pongo así de difícil nomás ustedes acá?
3: No hay tanto difícil.
1: Pues entonces.
3: ¿Entonces qué? Por eso es lo que te digo. Si tú dices que no es tan difícil, pues va a ser responsable o haz lo que tengas que hacer. Pero no, solo me digas, güey, busca y haz lo que tú quieras. Porque... Pues no, me estás dejando sola en este momento cuando más te necesito.
1: No, estoy dejando sola, dije, renta un cuarto y mañana vemos.
3: No. Pero que tú dime, ¿ahorita qué hago?
1: ¿Cómo no, pues aguántate ahí, tampoco creo que sean chillas de una patada, ¿no? Sí.
3: Es que tú no los conoces. Te lo dije desde un principio, son así, tú ni siquiera. La otra vez que te dijo mi otro hermano, hablamos, ¿no quisiste?
1: ¿Entonces?
3: Mínimo con él hubiese yo tenido ahorita un respaldo, pero ni eso.
1: Por eso, ¿y entonces?
3: O mándame dinero para vender el cuarto.
1: Pero hasta mañana.
3: Ah, bueno, pues entonces hasta mañana.
1: ¿Y ahorita dónde salgo?
3: Por eso, ¿y entonces yo también qué hago?
1: Pues estamos igual, por eso tú me exiges, pero ¿yo qué hago también?
3: Simplemente te estoy diciendo que pienses bien las cosas, que piensas hacer o qué onda. Ajá, pues voy, salgo, me rento un cuarto. ¿Y después?
1: Pues ya, te lo sigo pagando.
3: ¿Tú piensas que con dinero siempre se va a arreglar todo? En vez de que sigo pagando todo y ya.
1: Pues entonces, ¿qué quieren que haga yo?
3: No puedes venir a ver la cara aquí con mi familia y decirles, no, pues yo soy el responsable de todo eso. Yo me voy a hacer cargo o así. Nada, nomás van a decir, yo te sigo pagando todo y ya, ahí se acabó todo.
1: Pues yo solamente así.
3: ¿Y cómo?
1: Pues renta un cuarto, ya mañana te mando dinero.
3: Entonces me quedo aquí afuera.
1: Pues dile ahí, no creo que tus primos no tengan por ahí donde siquiera te digan, aquí quédate esta
3: sí,
1: noche.
3: Sí, todos los vecinos se enteren y me van a preguntar, ¿y papá qué onda?
1: ¿Entonces?
3: Por eso te dije, si dejaste a tu hijo, ya era mucho que no me dejaras a mí. Quiero de suponerme.
2: Pero pues, tampoco lo podía traer. ¿Qué puedo hacer? Iba yo a venir a trabajar, no venía a estar de niñera.
3: Yo pensaba, por eso pensaba que me ibas a llevar también, pero ni eso.
2: ¿Y no querías venir?
3: Ah, yo no quise ir. Cuando tú me dijiste, ya estoy viajando.
2: Ah, pues todo fue de repente, no fue... No me avisaron un mes antes, todo fue... Pero,
3: ¿Entonces cómo dices que ya no quise ir?
2: ¿Y entonces?
3: Por eso, ¿entonces qué?
2: Pues no sé, por ahí renta algo.
3: ¿Qué dices con lo mismo?
2: Pues, ¿qué quieres que te diga?
3: Pues no sé, busca otra solución. Dices que tu hermana ya sabía de mí, pues ahora háblale. Igual es cuando más le hables de tu hermano a tu hermana de mí.
2: ¿Y qué quieres que les diga, Vancir? Es muy tu pedo, no es mío. Si así como tus pies te dan la espalda, también pueden ser los míos así, ¿o no?
3: Entonces ahorita yo como quiera, voy a buscar en dónde quedarme con mi hija.
2: Ajá.
3: Y mañana me mandas dinero.
2: ¿Me dices cuánto es del cuarto?
3: No, pues tú dime cuánto me vas a mandar.
2: No, pues, ¿ya conseguiste cuarto?
3: Pues primero tengo que checar cuánto me van a cobrar.
2: Pues entonces...
3: Eso no es de decirle, oye, dame un cuarto y mañana te vengo a pagar.
2: Ajá.
3: Ah, bueno, entonces mañana te aviso cuánto va a ser y me mandas el dinero, por favor.
2: Ajá.
3: Bueno, por favor. Y te voy a mandar mensaje.
2: Ajá.
3: Diciendo... ¿Cómo se escucha el Panda Show? Que esto es una broma.
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0: A ver, te voy a hacer una pregunta, María Isabel. Dime cómo se llamó la broma.
3: Te reí un puerto.
0: Es que se la llevó con renta un cuarto. Renta un cuarto. Pues, ¿qué hago? No, pues no puedo, no puedo. No. Renta un cuarto. ¿Y tú sabes cuánto es un cuarto más un cuarto? ¿Sabes o no, María Isabel?
3: No.
0: Pues dos cuartos. ¿Para que rentes dos cuartos? No sé, no entiendo. Te escucho a ti y a él tan diferentes. ¿Qué te enamoró de él? Ay, ojalá conteste el baquetón.
3: Ya se enojó.
0: Sí, bueno, para que nos diga. Rente un cuarto, ya te dije que rentes un cuarto. Y aparte de todo sentido. No contesta, no manches.
3: No, ya se enojó.
0: Lo bueno es que ya no son novios, ¿verdad?
3: No, ya no.
0: Ay, mi querida María Isabel. Pero bueno, pues dime por favor en Puebla, ¿cómo se oye el Panda Show?
3: A toda máquina, pandita.

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0: puedes llamar de privado y pues le puedes decir que incluso, pues hasta del teléfono es de Raimundo, puedes decirle. Ahora sí que, o sea, que usted me dice que cómo quieres que le hagamos.
1: Pues sí, así está bien, yo creo.
0: Órale, va, le marcamos, porque las bromas están en el Panda Show.
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3: Saludos, pandita, desde acá de Cuernavaches, Morelos, ciudad de la eterna brincadera. Te saludo a Pastor Sánchez Loza, de esta hermosa ciudad, y como te dije, pura brincadera donde quiera. Felicidades por tu programa.
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0: ¿Cuántos años tienes, Carmen?
1: 33.
7: Bueno.
1: Bueno.
7: Sí, dime.
1: Oye, ¿estás ando trabajando?
7: No.
1: ¿Te regresaste ya con tu señora?
7: No, tampoco.
1: ¿Qué crees que traigo un problemilla?
7: ¿Problema de qué?
1: Mira, no me vayas a colgar, ¿eh? Espérame que yo te explique y ya después ya me dices qué piensas. Me voy a regresar con Raimundo a vivir, pero él no quiere que venga en su casa. Entonces yo te quería pedir de favor si te puedes hacer tu cargo de él, ya ves que mi mamá ahorita no puede.
7: ¿De Kevin?
1: Ajá.
7: ¿Cuidado?
1: Pues por eso, pues que él no quiera que venga en su casa, dice que no, que ese niño no lo quiere ir en su casa, que se lo dé a su papá.
7: O sea, ¿me quieres dejar a Kevin y irte con Raimundo, con tu hijo allá, con Raimundo?
1: Ajá, con Axel.
7: Ajá.
1: No vamos a hacer y yo, y que a Kevin no lo quiere en su casa.
7: ¿Y luego qué va a pasar?
1: Pues por eso te estoy preguntando. ¿Te puedes hacer tu cargo de Kevin? Ya ves que mi mamá ahorita no puede, si no se lo dejaba a ella. Pero pues no, mi mamá ahorita no puede.
7: ¿Y luego?
1: Pues ya ves que ya yo tengo 2 años haciéndome cargo de Kevin, de todo, entonces pues ya te toca, ¿no?
7: Ya te estorbó, mijo.
1: No es que me estorbe, simplemente yo me quiero regresar ya con Raimundo, y Raimundo no quiere al niño, ¿cómo le hago? A fin de cuentas, pues tú sabes que me he hecho cargo siempre de todo, de pagos de renta, la verdad no puedo. Yo la verdad no puedo, ya te lo he dicho muchas veces, no puedo. Ya me asfixié ya con esta situación y pues sí me quiero regresar con él. Y no es que no me estorbe, simplemente no me lo puedo llevar conmigo.
7: ¿Me vas a firmar un papel?
1: Pero ¿para qué quieres un papel firmado, Jesús? A ver.
7: No, no es de que no.
1: Yo te lo estoy entregando, no te voy a armar bronca. Por eso, escúchame, no te voy a armar bronca, yo te lo estoy entregando. Si no te han metido bronca por demanda, ¿tú crees que te voy a meter bronca por eso ahorita? Si yo soy la que me quiero ir y yo soy la que te lo quiero entregar. ¿Para qué quieres un papel firmado?
7: Bueno, entonces me deja los papeles para meterle yo la guardería.
8: Fírmaselo, mujer, fírmaselo. Pues es su bastardo. Fírmaselo.
1: ¿Que te deje los papeles para qué?
8: Eso quiere que lo
7: haga. Para meterle yo la guardería.
1: Ah, bueno. Entonces, ¿cuándo puedo pasar por él?
7: ¿Quién está contigo?
8: Soy Raimundo.
7: Porque ella es hijo de toda su madre, que mi hijo no es niño bastardo.
8: ¡Ey!
7: Llévense la fría, porque no saben ni con quién se meten.
8: ¿Cómo no? Con el papá, el bastardito del que...
7: ¿Dónde está tu madre, güey? Porque mi hijo ningún bastardito.
8: Carmen y yo vamos a rehacer nuestra vida
7: a
8: con nuestro
7: vale
8: hijo y con Raimundo.
7: A mí me vale madre.
8: Bueno, aquí estoy. Bueno, y si quiere que le firme los papeles, mi mujer se los firma. Y usted se hace responsable, porque usted es el padre, así como yo me voy a hacer responsable de mi Axel. Usted es su Kevin.
7: Bueno, pero mi hijo ningún bastardo, hijo. Y quiere hocico, güey.
8: No, el que tiene hocico es usted. Y no, meta corralito a un zoológico y ahí se mete usted con él.
7: Ah, sí, pues eso que tú ya, pues, que ya fuiste...
8: Pues como tú quieras, pero tú te quedas con tu hijo y yo me quedo con mi hijo.
7: No me importa, mi hijo no me estorba.
8: Así que miren, se la voy a comunicar que aquí está. Y me la trata bien.
7: Bueno.
8: Usted es su papá. Venga, Carmen.
1: Jesús.
7: Mande.
1: Por eso, ¿qué va a pasar?
7: Ya te dije. Espero que el domingo me tengan los papeles del niño y así déjale.
1: Pero es que yo no me puedo esperar el domingo, yo ya me voy mañana, tengo pensado irme mañana.
7: ¿Cómo qué?
1: Que yo tengo ya pensado irme mañana, no me puedo esperar yo el domingo.
7: Bueno, entonces, ¿cómo lo vamos a hacer, dime tú?
1: Por eso, ¿mañana qué hora puedo pasar por el niño?
7: Mañana yo paso en la tarde por él.
1: ¿A qué hora?
7: Yo te hablo.
1: ¿Qué necesitas que te ponga la maleta del niño?
7: No, no le pongas nada.
1: Ah, bueno.
7: Pues qué bueno que te libres de esta manera.
1: Pero por eso, mañana más o menos, ¿a qué hora?
7: Bueno,
1: para aquí voy a estar todo el día.
7: Ah, bueno.
1: Pero más o menos, ¿a qué hora para yo hacer mis planes también?
7: Yo tengo alta en el recurso del mediodía.
8: No, que quede de una vez.
1: Cuando vengas, tocas la puerta, te voy a decir algo.
7: Ajá.
1: ¿Sabes qué te voy a decir?
7: ¿Qué?
1: Que cómo se escucha el Panda Show.
7: ¿Cómo?
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5: Chucho, estás en las bromas del Panda Show. Es una bromita de...
0: Tú, perdón, tuve que meterme porque fíjate que empezaste muy bien, Carmen, fluida, bien, pero de repente te quedabas callada.
1: Como que mucha risa y me tenía que quitar el teléfono de la cara.
0: Yo dije, ay, pues como que voy a tener que entrar al quite. Una, dos, tres, voy. Y ya, así como un besito. Oye, pero se armaron los guamazos, Carmen.
1: No, pues ya casi me escuché dos veces.
0: ¿Y eso como por qué lo escuchaste? ¿O sea, estás sorda o qué?
1: No, pues es que me daba mucha risa la forma en que él me contestaba y me quitaba el teléfono.
0: Ah, ya. No, no, pues es que la risa es al final, mija, no durante. Pues hasta te perdiste, entonces lo bueno. Y aparte de todo, no fluías con lo que supuestamente decía el tal Raimundo. Vamos a ver si contesta. Marcamos las bromas en el Panda Show.
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0: ¿Quieres que conteste?
1: Ay, pues no sé, creo que sí.
0: No. Ah, no. Sí, no, yo creo que no. Eso es lo del bastardo. No vaya, no vaya, no vaya.
10: Buzón de voz. La llamada se cobrará al terminar los tonos siguientes.
0: Manda buzón.
1: Sí, ya no va a contestar.
0: Ya no contesta el hijo de la chilindrina. Oye, pues ahora que hables con él, dile que fue una bromita, que se aliviane, que es por los viejos tiempos, cuando estuvieron juntos y pues hicieron al pequeño que... Pero bueno, saludos hasta San Luis Potosí, dime cómo se oye el Panda Show.
1: A toda máquina.
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12: ¿Qué tal, pandita? ¿Cómo estás? Somos Río Roma, te mandamos un fuerte abrazo. La verdad, siempre te estamos escuchando, eres la solución perfecta para todo ese estrés ahí en el tráfico. Y claro que sí, por favor, saludos a tu mamá, ¿sí?
13: Sí, un besito a tu mami, ya sabes, ya. Te lo queremos.
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8: Vámonos con más en este 12 de octubre. La diversión la encuentras a través de la mejor FM y Claro Música. Más diversión, y estoy con Eduardo. ¿Cómo estamos?
14: Bien, aquí bien preocupado por lo que voy a hacer.
0: Caray, a ver, no me asustes. ¿Para quién es la bromita, Eduardo?
14: Para mi suegra.
0: Oye, ¿y cómo se llama ella?
14: Elizabeth.
0: ¿Y tú estás casado o juntado con su hija?
14: Juntado.
0: ¿Y cómo se llama tu peor es nada?
14: Alejandra.
0: ¿Y cuánto tiempo con Alejandra?
14: De juntado 2 años y de novio 3.
0: Poquito, yo pensé que ya era, uy, no sé, 10, 12 años. ¿Qué edad tienes, Eduardo?
14: Yo tengo 24.
0: No, no, espérate, no, no. No te lo creo si te escuchas como un don.
14: No, y si me vieras, me vas a aventar más años.
0: Pero como un don nadie, digo. Oye, entonces estás chavo, ¿no? Neta, si te escuchas fácil, como de unos 38, brother.
14: No, y me veo, imagínate.
0: Neta, tanto así. Entonces tienes 24 años, llevas 3 años de relación con su hija Alejandra y 2 de vivir juntos. ¿Y luego?
14: Mira, mi broma basada en que, pues, que mi esposa me cachó, aquí en el carro, y pues mi suegra explota. Pero lo que pasa es que ahorita acá mi esposa ya se durmió, pero la quiero cambiar y creo que va a pegar.
0: A ver, ¿pero es para la misma suegra?
14: Es para la misma, no, sí, para la misma suegra.
0: Bueno, o sea, para la misma persona, pues.
14: Para la misma persona.
0: A ver, pero ¿cómo que se durmió tu esposita? ¿Qué? ¿Tiene ganas de una dormidita o cómo?
14: Sí, yo le estaba esperando por otra cosa y me quedo dormida.
0: Ya, ¿y iba a participar en la broma?
14: Iba a participar. Ella iba a decir que me encontró a mí afuera con alguien.
0: Chale. Me lleva el que se levanta muy temprano, ¿esta Alejandra o qué?
14: Así es.
0: Para eso me gustaba. O sea que si quieres uno de nochecita, hermano, olvídalo. Bueno, platícame, ¿qué bromita entonces para tu suegra?
14: Mira, lo que quiero hacer no es que te hagas pasar por, ¿cómo se puede decir? Pues un señor que la conoce.
0: Y un que... señor que la conoce, pero explícame. Ajá. Bien, bueno,
14: o sea, que digamos que a mí me conoce y que conoce a mi suegra. Y que tú le digas que yo embaracé a su hija.
0: Ok, a ver, un señor que conocen ambos.
8: tanto tu suegra y tú.
14: Así es.
8: Ok, ¿y quién es este señor?
14: Se llama Ramón.
8: Ok, ¿y cuánto tiempo llevan de conocerse Ramón y Elizabeth?
14: Yo sí desconozco, yo creo que unos 3-4 años.
8: Y si se conocen y llevan tiempo, ¿cómo crees que me vaya a creer que yo soy Ramón?
14: Yo creo que por lo afectada, ahora sí que por su enoja, que digamos que tú estás aquí fuera de mi casa y que quiero hablar contigo,
8: ¿Tan mecha corta?
14: No, en cuanto le digas vas a ver cómo se va a entender. Aquí está, es que mira, lo que pasa es que antes, hace como un tiempo, un año, mi suegra tenía una combi en una ruta. Entonces, por eso conocen muchas personas. Entonces, digamos que pues el señor vino a buscarme y que tengo un problema, que supuestamente yo embarazé a su hija y que quiere hablar con ella, pero mis papás no están. O sea, mi suegra va a explotar.
8: A ver, pero supongo que el Ramón sabe que tú ya estás juntado con Alejandra, ¿no?
14: Así es, pero que pues a mí me cachó y que su hija dijo, no, pues es este tal Lalo el que andaba con con la hija de Elizabeth.
8: ¿Y cómo se llama la hija de Ramón?
14: Fernanda.
8: Mira, vamos a hacer una cosa. Creo que estoy tratando de entender qué es lo que quieres hacer. Y vamos a aprovechar de que Alejandra está dormida. Yo quiero suponer que tu suegra sabe que se duerme temprano. O sea, que es como un pollito, ¿no? Bueno, entonces tú vas a estar en tu casa, Alejandra dormida, y llegó el señor Ramón. Resulta que quiere hablar con tu esposa porque quiere enfrentar esta situación que embarazaste a mi hija, en este caso a la de don Ramón. Como tú no quieres que llegue ese punto, además que Alejandra está dormida, tú le pides, señora, sí, yo tuve que ver en esto, no pensé que estuviera embarazada, ayúdenme. Mire, dígale al señor Ramón, que usted lo conoce, que se vaya y que después lo arreglamos. Necesito ganar tiempo para ver cómo arreglo esto con Alejandra, que se vaya de aquí, porque si ahorita la despierta y todo, se van a armar los catorrazos y no quiero. Y ahí vamos a ver cómo explota, ¿sí me entiendes?
14: Así es, y mira, y lo puedo decir, y el señor trae una combi de la ruta, y pues dice que la conoce.
8: Ok, combi de la ruta, soy Ramón, mi hija, ¿cualquier nombre?
14: Sí, cualquier nombre.
8: Ok, le vamos a poner ay, dame un nombre, se me fue.
14: Denise,
8: órale, me late, Denise. Entonces, si soy de ruta, pues entonces tengo que hablar acá medio chale, ¿no?
14: Medio
8: acá, más o menos se queda don Ramón.
14: Unos 50, que te gusta.
8: Perfecto. Entonces, ¿sí entendiste cómo vamos a armar la machaca?
14: Va que va.
8: Órale, marcamos, las bromas están. Era el Panda Show.
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9: ¿Qué onda, pandita? Quiero mandar un saludo a la familia Garduño desde Prado, Zacatepec, con los artistas.
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0: Bueno.
1: Bueno.
0: ¿Qué pasó?
1: Suegra, aquí molestando era.
0: ¿Qué pasó, Lalo?
1: Mira, lo que pasa es que...
2: Por favor, cálmense.
1: Que pues...
2: Vamos, tenemos...
1: Salí, ahorita aquí en la casa. Y vino un señor a buscarme, es un señor de una ruta, de la, bueno, de las combis.
0: Ajá.
1: Y y pues me está molestando, bueno, que quiere hablar conmigo, con Alejandra, que supuestamente yo embarazo así.
2: ¡Alejandro! ¡Alejandro!
1: Sí. Aquí me está...
2: ¡No puede salir, Alejandra!
1: Y es que Alejandra, dice que conoce a Alejandra y que la conoce usted.
0: ¿Quién es?
2: ¡Alejandra!
1: ¿Mande?
0: ¿Quién es?
1: No lo conozco, eso, ay, es que dice que, a ver, voy a salir, a ver qué, es que dice que quiere hablar conmigo, con Alejandra.
0: ¿Y se escucha que le grita a mi hija?
1: Pues sí, está aquí afuera, me viene la combi.
2: ¡Alejandra! ¡Eduardo, si tienes el valor que embarazaste a mi hija, sal!
1: A ver,
0: oye, Lalo, espérate.
1: Mande.
0: ¿Cómo vas a salir?
1: Pero es que dice que embarazó así. A ver, espérame. A ver, espérame, seis.
0: ¿Y mi hija?
1: Ah, está dormida.
0: Aquí.
2: ¿Por qué no le ha respondido a mi hija? ¿Por qué no le ha respondido a Denise? A ver, dime, ¿por qué?
1: A ver, si no está, sí, permítame.
2: Si tú estás comprometido, tienes pareja, vives con esta Alejandra, quiero hablar con ella, por favor.
1: Alejandro está
2: porque
1: dormido.
2: Que hayas embarazado a mi hija no tiene nombre.
0: ¡Oh, Dios! ¿Quién es, Lalo?
1: A ver, mire,
0: ¿qué
1: le pasa,
0: Sobra?
1: A ver, mire.
0: No, dime quién es.
2: A ver, yo no tengo que hablar con nadie, yo quiero hablar con Alejandra y contigo.
1: Pero que no está, está dormido, no entiende. A ver.
0: ¿Qué número es ese?
2: Ah, pues que se despierta. ¡Alejandra!
0: Oye,
1: a ver,
0: ¿una patrulla o qué onda? Dile.
1: Mire, es que es de la ruta, así me conoce. Ay, es que es este, el chavo Moreno, mire. Mire, lo voy a pasar a mi sobra. Creo que sí.
0: ¿Quién es?
1: Mire,
2: ¡Alejandra!
0: ¿Qué número trae, Lalo?
1: Te la paso.
0: ¿Qué número trae, Lalo?
2: Bueno.
0: ¿Quién es?
2: Habla Ramón, el de la ruta. No sé,
0: Ramón,
2: si se acuerde de mí. Soy el papá de Denise. Oiga, pues resulta que acá el Eduardo embarazó a mi hija. O sea, son fregaderas.
0: Denise, ¿cuál Denise?
2: Yo no voy a permitir que pase esto, señora. Si usted ha permitido que este holgazán y este patán sea así con las mujeres, yo no. Entonces yo ahorita exijo hablar con Alejandra para que arreglemos esta situación. Yo no sé por qué este idiota le está marcando a usted. ¿Por qué le hablas a tu suegra? O sea, yo hubiera directamente, hubiera ido con la señora Elizabeth. Pero si vengo contigo, es porque tenemos que arreglar esto. ¿Por qué no respetas a las mujeres si tú ya tienes mujer?
1: No, yo no es mentira, suegra. Sí lo conoce.
0: Pues es que no sé, Lalo, dime quién es.
1: Ay, es este Ramón, es un chavo moreno.
0: No, Lalo, pues ignoro. Y ahora esos gritos, eso quiero.
1: Mire, suegra.
2: Tienes una solución, pero una solución.
0: Voy. ¿Qué pasó, Lalo?
1: Ya me metí aquí a la casa. Mire, no puedo conocer la verdad. Sí me metí con esta chica los domingos, que me quedaba solo y pues ya ella me había dicho y sí le embaracé.
0: O sea, que mi hija fue para ti, ¿qué pedo?
2: ¡Oh, Dios!
1: Fue un error, fue algo de el calentón.
0: No, Lalo.
1: Mire.
0: ¡Ay, qué necesidad hay de que ese viejo de este grite y grite a mi hija! ¡Porque a ti no te bastó! ¡Qué pedo!
1: No, mire, nada más ayúdame que se vaya el señor.
2: ¡Madre, venís! ¡Necesitamos hablar!
0: ¡No, me cae de madre! ¡Qué poca madre, Lalo! ¡Eh, qué poca tu madre!
3: ¡Mocos, güey!
0: ¿Y a dónde está tu papá? ¿Y a dónde está tu mamá? ¡Que bajen a ver tu madre!
1: No están aquí, por eso me pido ayuda, que se vaya el señor. Señor, está hablando. Usted lo conoce.
0: ¿Y mi hija dónde está?
1: Está dormida.
0: Voy para allá, Lalo.
1: Hable con el señor, nomás que se vaya.
2: No manches, lo advertiste. Oye, despierta, Alejandra, despierta.
1: Ya está despierta y está muy enojada conmigo. ¿Te la paso?
3: sí, sí, sí, sí.
4: A ver, déjala.
3: Pásamela, pásamela. Alejandra, ¿qué te estás echando una dormidita, mija? Alejandra.
1: Ya está, está enojada ya conmigo.
2: ¿Pero por qué está enojada? Pues si dijiste que iban a hacer una broma. Iba a otro tema, pero la cambiaste porque estaba dormida, ¿no?
1: Sí, sí, sí. Bueno, aparte que está dormida, está malita, por eso.
2: A ver, pásamela, pásamela.
1: A ver, pero...
2: comunícamela. Alejandra.
5: Mami.
2: Despierta, dulce amor de mi vida. ¿Por qué estás enojada, reina?
5: No, estoy enojada.
2: ¿No? Oye, originalmente se comunicó este Eduardo al Panda Show que iban a hacer una broma en conjunto, donde supuestamente tú lo habías encontrado con una mujer en un automóvil. ¿Estamos de acuerdo? Pero pues me dijo, ¿qué crees? Ya se durmió. Y yo, ¿cómo? Que te levantes muy temprano.
5: Es que estoy mala y de verdad sí me siento.
2: Oye, entonces a tu mamá ya le hicimos calentar porque supuestamente me mencionó tu marido que un tipo de una combi llamado Ramón, no sé quién fregado, o sea, entonces había embarazado a la hija. Entonces tu mamá está. ¿No te gustaría entrarle al colorcito? ¿O no?
5: No, ahí lo dejo, no, ahí
2: fue. Ay, Alejandra. Después, ¿y por qué si vas a hacer la broma acá de que te había cachado en el carro? ¿O que lo habías cachado?
5: No, eso estoy bien, ahí se lo dejo a mi mamá, Lalo, para que la vea. Oye, después.
2: Se ve que es cosa seria tu jefa, ¿verdad?
5: Sí, la verdad, sí, se lo muy rápido.
2: Ok, va, échame, Eduardo, échame.
1: Bueno.
2: Oye, vamos a cerrar la broma. Tú no quieres participar. Bueno, la vas a cerrar, muy sencillo. Ya digo, tu esposa no quiere participar. Creo que ya te escucho como temeroso, como que la suegra es cosa seria. Mira, la vas a cerrar de la siguiente manera. Le vas a decir, oiga, suegra, no, ya se despertó Alejandra. No, ya tengo muchos problemas. ¿Puede venir, por favor? Le vas a decir, ¿puede venir?
1: Ya va a decir, voy.
2: Sí, espérate, baboso, te estoy explicando. Te va a decir, no, ya voy en camino, voy para allá. Ok, suegra, y ahorita que venga solamente le voy a preguntar cómo se oye el Panda Show. Ok, así de sencillo. No le vas a decir, quiero hacer una pregunta, no, sino cuando venga le voy a preguntar cómo se oye el Panda Show. Listo, vámonos para el cierre, señores, marcamos en caliente.
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7: Buenas noches, mi queridísimo amigazo Panda. Soy tu mero fan y saludos de acá, desde Corsicana, Texas. 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
2: Excelente. Paso de grita. Uf. Ya se despertó, ya se enteró.
10: ¿Qué pasa, Lalo?
1: Sobra.
10: ¿Qué pasó?
1: Disculpe, ¿sí viene para acá abajo?
10: Sí.
1: Es que ya se despertó, Ale.
10: Voy para allá.
1: Oiga, nada más en cuanto llegue, si me quiero preguntar algo. ¿Cómo se escucha el Panda Show? Que esto es una broma.
11: ¡A toda máquina!

0: enano, vete a la...
1: Elizabeth, nosotros también la queremos. A ver, compadre, tú mismo advertiste. Mi suegra es mecha corta, sabías lo que iba a pasar.
2: Sí, yo también.
1: Pero estás temerosísimo, te siento que estás muerto de... Pues no sé si de miedo, pero sí sacadísimo de onda, ¿por qué?
2: Pues es que yo la conozco, ¿cómo es?
1: Pues entonces. Y aparte tú me dices, no, panda, una broma con mi esposa, que imagínate, la originaria que me cacharon siendo infiel, o sea, sabías que por ahí. Y después bajaste el balón que un tal Ramón y que pues ningún tipo de información. Supuestamente 3 años llevaba conociendo a Elizabeth a don Ramón y nunca, de verdad, Elizabeth, tu suegra, nunca supo. ¿Qué onda con Ramón?
2: No, yo creo que no.
1: Y tú bien seguro. Ok, vamos a marcarle. Preparen botoncitos, por favor, para las versiones censuradas. A ver, marcamos.
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0: Buzón de voz. Tu llamada está siendo transferida.
1: Lalo, estamos en problemas. Buzón. Con razón tu esposa no quiso participar. Dijo, no, ahí te dejo a Lalito.
0: Buzón de voz.
1: Ay, vas a tener que invitar a tu suegra unos buenos taquitos para que se alivian. En fin, Eduardo, dime cómo se oye el Panda Show.
2: A toda máquina.
1: Y bueno, ni modo, así cerramos el Panda Show en este lunes 12 de octubre del 2026 a través de la mejor FM y Claro Música. Yo regreso mañana martes. Gracias, buenas noches.

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1: ¿Qué tal? ¿Cómo están? Mi nombre es Vanessa Miranda y este es un flash informativo. Durante la mañana de lunes, el huracán Simón se degradó a categoría 2 en la escala de Sharp Simpson. Su centro se localizó aproximadamente a 95 kilómetros al oeste-suroeste de Cabo Corriente, en Jalisco, y a 335 kilómetros al sur de Mazatlán, Sinaloa, con vientos máximos sostenidos de 165 kilómetros por hora, rachas de 205 kilómetros por hora y desplazamiento hacia el noroeste a 4 kilómetros por hora, de acuerdo con el Servicio Meteorológico Nacional de la Comisión Nacional del Agua.
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1: Y en más información, la presidenta Claudia Sheinbaum Pardo cuestionó a la politóloga Denise Dresser por responsabilizar al gobierno federal después de enfrentar dificultades para conseguir un medicamento en farmacias privadas tras someterse a una cirugía de cadera. Durante la conferencia matutina del pueblo de este lunes 12 de octubre, la mandataria mexicana ironizó sobre la denuncia y sostuvo que los establecimientos particulares tienen la posibilidad de comprar y distribuir sus propios productos farmacéuticos.
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1: Y en información local, Jorge Alaniz se fue de gala con los fifís y olvidó a la Laja, acusan vecinos en Cuatzintla. Hace unas semanas, las intensas lluvias provocaron el desbordamiento del río en la zona de la Laja, en Corralillos, comunidad de Cuatzintla, generando así la preocupación entre las familias que solicitaron ayuda de Protección Civil. Según los habitantes, la atención llegó tarde y parte del personal acudió hasta el día siguiente. Aquella noche también pidieron la presencia del alcalde Jorge Adrián Alaniz Monterrubio, a quien señalaron por asistir a una cena de gala del CRIT en Poza Rica, acompañado de su novia y su comitiva, mientras ellos se enfrentaban la emergencia. El vecino Saúl Mendoza reprochó que nunca un alcalde se les había dado la espalda de esa manera. Señaló también que necesitaban su apoyo y presencia, mientras Alaniz se encontraba disfrutando de una cena gala con los fifís, y así las cosas con el alcalde elegido por y para el pueblo, Jorge Alaniz, que está más al pendiente de las fotos y poses que las necesidades que acuden y atañen a la población de Cuatzintla.
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2: Nos vamos con la siguiente melodía para la gente que le gusta lo realmente rítmico con sabor a cumbia.

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0: 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Son las 6 con 15 minutos.
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Son las 6:25.

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1: Muchas gracias.
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0: 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Son las 6 con 30 minutos.
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Son las 6:39.

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Son las 6:53.

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0: 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Son las 7 con un minuto.
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0: 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Son las 7 con 30 minutos.
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1: 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Son las 7 con 46 minutos.

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0: 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Son las 7:57.
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Son las 8:26.

0: Miren, plebe, no hay que dar sinvergüenza, pero sí hay que decidir lo legal.
1: Una en el día y la otra en la noche.
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0: 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Son las 8 con 30 minutos.
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Ya a las 8 de la mañana con 51 minutos en el Pro Parque Show.

0: 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Son las 8:53.
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2: Muy bien, señoras y señores, pelotero a la bola, dicen por ahí, mi queridísimo Bugambilio, buenos días.
3: Bamperi, bamperi, dirán.
2: Oye, ya las 8:54, martes de No Te Cases, No Te Embarques.
3: No te cases.
2: Se acerca Radio Halloween 2026, mi queridísimo Buga.
3: Oye, si quieren poner una divertida, vayan,
2: ¿eh? Oye, va a estar genial, ¿eh?
3: Traemos unos trajes, ¿ya?
2: ¿Qué tal?
3: Bien, bien.
2: Chingüengüenchones,
3: ¿verdad?
2: Sí, sí, ¿de qué? Bueno, no, lo vamos a dejar surprise, ¿verdad? Sí, lo dejamos para ese día.
3: Sí.
2: No, vamos a ir bien disfrazadotes, así que ustedes están completamente invitados a que nos acompañen este próximo jueves 29 de octubre, sí, a partir de las 7 de la noche en las fabulosas papas de Avenida 20 de Noviembre. Nos la vamos a pasar genial porque vamos a tener música, vamos a tener de invitadazos, escucha bien, vamos a tener nada más y nada menos que a Impacto Norteño. ¡Wow! ¡Qué ole! Ellos van con la mejor FM, con Exa FM, vamos a tener DJs. Sí, va a estar buenísimo. Con Globo también vamos a tener, hay buena música, va nada más y nada menos que Beats Pop.
3: Órale.
2: ¿Qué hubo, papá? Nosotros no nos andamos así con...
3: Escucha el punch, punch, punch, punch.
2: Y nos la vamos a pasar súper chévere.
3: Oye, que vayan, vayan disfrazados, ¿eh?
2: Ah, sí, váyanse disfrazaditos. Digo, no es obligatorio, pero de preferencia por si se quieren llevar una buena lana en efectivo, váyase con un buen disfraz, ¿eh? Porque vamos a tener ahí un concurso de disfraces, premios en efectivo a los primeros tres lugares. Así que, también va a haber mesas VIP para que estén muy pendientes de nuestros programas en vivo, participen con nosotros y se ganen su mesa VIP, que incluye Toño de Valdés, ¿eh?
3: ¡Órale! Para que se vayan, aprovechen
2: para cerrar como se debe este, pues, décimo mes del año. Ya se, sí, ya nos, se nos está yendo, no, vamos, el 2026, qué rápido, ¿no?
3: Sí.
2: Y qué bonitas fechas, ¿no? Sí. Unas fechas de pues digo, principalmente de mucha reflexión, pues de la gran tradición mexicana como lo es el Día de Muertos, que también ya se acerca el próximo 2 de noviembre. ¿Por qué Halloween? Pues porque es la fecha, ¿no? Americanizado, por decirlo en este sentido, ¿no? Entonces, pero pues nosotros, por supuesto, también con mucha honra y mucho honor a nuestros fieles difuntos, el próximo 2 de noviembre también tenemos una sorpresa muy padre aquí en La Mejor FM. Ya saben que aquí nos lucimos con todos los promocionales, ¿eh? Se está preparando algo muy padre para el Día de Muertos, para que no se lo pierdan, y por supuesto sigan las redes sociales de La Mejor Poza Rica.
3: Sí, oye, que nos sigan, porque si no ya...
2: Ahí vamos a regalar mesas VIP, sí, también.
3: Ahí van a estar las dinámicas, ¿verdad?
2: Exacto, van a estar las dinámicas, al igual que los programas en vivo, y también los invitamos a que escuchen nuestros podcasts.
3: Ey, ya que nos escuchen, vamos a hacer uno.
2: Ya viene el nuevo, ¿ah? ¿Eh? Sí. Ya viene el Reloaded.
3: Sí.
2: Ya, exacto, así que bueno, pues visítenos en YouTube. Sí. Ahí encuentran los episodios de El Bugambilio y su servidor Brau Vargas en el Brau Vargas Show, así los encuentran.
3: Ya no me voy a poner, ya me voy a llamar Bugambilio, ya me encontré un nombre más chido.
2: ¿Cuál?
3: El cara de coche. Ahorita salió una... El cara de coche.
2: No, ya lo detuvieron. Este Bugambilio. Bueno, vámonos a la pausa comercial. Yo soy Brau Vargas y...
3: El cara de coche. Vaya, Bugambilio.
2: Nos vamos con música, Vicky. Órale, nos vamos con buena música, mi queridísimo cara de coche.

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0: 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Son las 11 con 38 minutos.
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Son las 11 con 45 minutos.

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0: 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Son las 12 con un minuto.
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Son las 12 con 11 minutos.

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0: 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Son las 12 con 30 minutos.
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0: Morales, secretario de Marina, explicó que la Guardia Costera de los Estados Unidos no puede ingresar a mar territorial en acciones de búsqueda y rescate, por lo que en el aseguramiento en las costas de Oaxaca, la colaboración fue únicamente de transferencia de información. Continuando con la información nacional, y es que de ahí a que haya una crisis en el sistema de salud y que todo está mal, pues tampoco, ¿eh? Así lo afirmó el día de hoy en la conferencia matutina del pueblo la presidenta Claudia Sheinbaum. Todo esto ante las inconformidades de trabajadores del sector salud. Reconoció también, pues, que persisten carencias y pendientes, entre ellos la contratación de personal incorporado durante la pandemia del COVID-19, recordará usted. Sobre las movilizaciones de trabajadores del IMSS-Bienestar previstas para el día de hoy, aseguró que serán atendidos y llamó también a que las protestas se desarrollen de una manera totalmente pacífica. En más información, Omar García Harfuch, secretario de Seguridad y Protección Ciudadana, destacó el día de hoy la detención de Eliseo N., todo esto en Guerrero. Él se dedicaba a la extorsión en Acapulco y vinculado también a un ataque armado en el que resultaron heridos elementos de la Secretaría de Seguridad y Protección Ciudadana en octubre del año 2025. En información estatal, y luego de que se registrara una caída generalizada en el sistema de atención, el servicio para el trámite de la tarjeta del Instituto Nacional de las Personas Adultas Mayores, es decir, el INAPAM y otros programas sociales, ha quedado ya totalmente restablecido por completo. En una entrevista que tuvimos en exclusiva con Kichin Koya, delegado regional del Bienestar, se confirmaron que las plataformas ya operan con normalidad tras los inconvenientes presentados en días recientes. Y en información local, el gobierno municipal de Poza Rica, encabezado por la presidenta Ada Nelly Rodríguez, mantiene labores permanentes de atención y mantenimiento de la infraestructura de drenaje en distintos puntos de la ciudad. Todo esto como parte de las acciones orientadas a mejorar los servicios públicos y así poder atender todas las necesidades de las colonias. Siendo ya la 1:07 p.m. en punto del día de hoy, martes 13 de octubre del año 2026, vamos a comenzar con la información en Smart 3 Noticias. Mi nombre, Vanessa Miranda.
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tal? Muy buenas tardes. Qué gusto me da saludarlos el día de hoy, martes 13 de octubre del año 2026, totalmente en vivo, por supuesto, en Smart 3 Noticias a través de nuestras tres frecuencias moduladas, el 101.9 EXA, 102.7 Globo y 94.7 La Mejor, así como también te recuerdo que nos puedes sintonizar a través del canal 2.5 de fibra óptica en Smart TV, y agradezco que estés con nosotros a través de nuestras plataformas digitales, tanto en Facebook como en YouTube. Recuerda que somos Smart 3 Noticias. Mi nombre es Vanessa Miranda, vamos a comenzar con la información, pero antes quiero iniciar brindándole una fuerte felicitación a nombre de todo mi gran equipo de producción que conformamos Smart 3 Noticias, las cadenas hermanas Exa FM, Globo y La Mejor, a nuestro director, el señor Marcos López Zamora, porque el día de hoy está cumpliendo un año más de vida. Muchísimas felicidades de parte de quienes todos colaboramos en esta gran familia Exa FM. Y ahora sí, vámonos de lleno con la información, pero déjeme comentarle antes a ustedes que agradezco enormemente todos los mensajes que hemos recibido y llamadas también. De acuerdo al reportaje que tuvimos el día de ayer, esta nota en especial, hablando de lo que sucedía en el municipio de Coatzintla, sucede actualmente bajo la administración del alcalde Adrián Alanís Monterrubio. Recibimos varias quejas, señores, vamos a estar monitoreando. De hecho, el día de hoy fuimos a constatar, yo me di a la tarea de ir personalmente con mi equipo de producción a constatar y a platicar con vecinos de diferentes colonias que nos hicieron saber ciertas irregularidades que están sucediendo, porque recuerden que en Smart 3 Noticias, siempre se lo voy a repetir, somos un buzón para darle voz a aquello que te acontece día con día, y no podemos permitir no ir a esas zonas donde tú nos estás diciendo que te están afectando. Próximamente vamos a estar ahí por Casas Geo, porque la situación, señores, en Coatzintla está de una manera, pues no llamarla deplorable, pero sí baja de atención por parte de las autoridades que encabezan esta comuna. Y la sorpresa que nos llevamos, señores, fue justo entrando al bulevar principal que conecta el municipio de Poza Rica con Coatzintla, pues vemos cientos, por así decirlo, varios anuncios de un conocido colegio particular. Para ser exactos, el Colegio Agustín de Hipona, perteneciente, por supuesto, a la familia del alcalde, a la familia Alanís. Eso, señores, ya es un abuso. Ya es demasiado. Todo el bulevar, de verdad, está con propaganda de este colegio. Señores, el municipio no es un comercio personal. El ayuntamiento parece que está haciendo negocio con la familia propia. ¿Cómo es posible que en plena avenida los primeros anuncios que ves al entrar al municipio son los del Colegio Agustín de Hipona? ¿Y de quién son? Pues de la familia Alanís. Así las cosas. Vamos a estar hablando de eso más adelante, por supuesto, en esta sección especial, porque nos vamos a dar la tarea. Yo fui de manera personal el día de hoy a realizar algunas indagatorias, porque agradezco enormemente que se esté comunicando con nosotros para demostrarnos todas las irregularidades tapadas que no se realizan. Pero, oh sorpresa, entrando, diferentes anuncios de este colegio familiar. ¿De qué se trata esto? No que la austeridad, no que el gobierno no tiene que ir de la mano del poder. Esto no es un negocio, señores, esto es un gobierno municipal en el cual tenemos que ver primero las necesidades de los habitantes y de sus comunidades. Recuerda que Coatzintla es un municipio con gran cantidad de ellas, y algunas de verdad viven y todavía están tanto sin agua, como sin conexión directa, como con falta de transporte público. A eso vamos a ir, señores, próximamente, a verificar y a darle voz viva. Porque aquí no estamos inventando, aquí estamos sustentando lo que usted nos indica que necesita su colonia, su comunidad, en su municipio. Pero esto, señores, es un negocio bomba, es un negocio grande. No tiene por qué ir de la mano un negocio familiar con un gobierno municipal. Así las cosas. Mientras tanto, te voy a proporcionar nuestras líneas telefónicas para que te comuniques con nosotros. Y te recuerdo que se encuentran abiertas durante toda esta edición informativa, la cual es el 782-217-3490. Y nuestro número telefónico en cabina, el 782-82-452-30, donde voy a estar recibiendo con muchísimo gusto cada uno de tus mensajes, comentarios y saludos. Y te recuerdo nuevamente que en Smart 3...

0: noticias, somos un buzón para darle voz a aquello que te acontece día con día. Ahora sí, siendo ya la 1:14 en punto, es momento de comenzar. Vámonos directo con toda la información.
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0: 8:14 en punto, vámonos directo con las efemérides del día de hoy. Y es que el 13 de octubre se celebra el Día Internacional para la Reducción del Riesgo de Desastres. Todo esto, por supuesto, con el objetivo de minimizar los riesgos derivados de los desastres naturales y así generar una cultura mundial sobre prevención y preparación ante fenómenos naturales. Cada vez más, pues, serán frecuentes los desastres causados por fenómenos por la naturaleza y las ciudades, los pueblos y las personas. Así es que debemos de estar preparados para minimizar las consecuencias de cara a preservar la vida humana y los bienes. Hoy, 13 de octubre, el Día Internacional para la Reducción del Riesgo de Desastres.
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0: Y también hoy, 13 de octubre, se celebra el Día Mundial de la Trombosis, una de las enfermedades más comunes y mortales de Occidente y también de las menos conocidas. ¿Pero por qué se celebra el 13 de octubre este día? Bueno, la razón de haber elegido el 13 de octubre fue para celebrar el Día Mundial de la Trombosis. Se debe al nacimiento de Rudolf Virchow, quien fue médico, quien descubrió y describió la patología de la trombosis, haciéndola conocida y entendible para todos hoy en día.
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2: La Secretaría de Protección Civil del Estado de Veracruz informa el pronóstico del estado del tiempo para hoy, martes 13 de octubre de 2026, con vigencia de 24 horas. Pocos cambios esperan en las condiciones meteorológicas entre este martes y en el transcurso de los siguientes días. Dominará un viento relativamente caluroso, con probabilidad de lluvias ligeras ocasionalmente moderadas. El viento será del noreste, este y sureste, de intensidad moderada, con algunas rachas en la costa. A continuación, el pronóstico por regiones. Región Norte, cuencas del Pánuco-Tlacolulpa. Cielo parcialmente nublado por la mañana, los nublados y la probabilidad de lluvias ligeras aisladas aumenta durante la tarde y noche, principalmente en zonas montañosas. El viento dominante del este y sureste moderado, con algunas rachas en costa, el ambiente caluroso durante el día y templado fresco por la noche madrugada. Se recomienda estar al pendiente y seguir las indicaciones de las autoridades oficiales. Este fue el pronóstico del tiempo. Les ha informado Eleazar Emanuel Gómez.
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0: Muchísimas gracias a mi compañero Eleazar Emanuel Gómez por su reporte acerca de las condiciones climatológicas y el día de hoy. Y es que mire usted, nublados con lluvias y tormentas aisladas van a dominar esta mañana, sobre todo en la zona sur y la costa central, ya lo están haciendo, previendo actividad similar por la tarde-noche en las montañas. El viento del sureste, este y noreste moderado en las costas y se mantiene el ambiente diurno a cálido, sobre todo en la zona norte donde estamos nosotros, así es que hay que tomar nuestras precauciones. El clima para el día de hoy aquí en la ciudad de Costa Rica se va a establecer entre los 24 y 32 grados centígrados para llegar a tener sensaciones térmicas del día de hoy hasta de 38 grados. Bastante calor se va a estar sintiendo hoy en Costa Rica. Se espera un descenso de la temperatura durante los próximos 4 días. Estemos preparados, vuelvo a repetirle, no quiere decir que va a ser frío, pero las temperaturas van a descender durante los próximos 4 días. Tendremos hoy vientos de 3 kilómetros por hora, la humedad al 67% y la calidad del aire hoy será bastante buena, bastante estable.
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0: 1:18 en punto, vámonos con la información local y es que el gobierno de Poza Rica, encabezado por la presidenta municipal Adanelis Rodríguez, mantiene labores permanentes de atención y mantenimiento de la infraestructura de drenaje en distintos puntos de la ciudad. Todo esto como parte de las acciones orientadas a mejorar por los servicios públicos y así poder atender las necesidades de las colonias. Los trabajos contemplan acciones de rehabilitación y mantenimiento de líneas de drenaje sanitario, atención a descargas domiciliarias y desasuelven, así como de acuerdo con las necesidades identificadas en cada sector, se están atendiendo. Estas labores forman parte de una estrategia de atención continua para así poder mejorar el funcionamiento de la red y contribuir a reducir afectaciones derivadas pues, de problemas de la infraestructura sanitaria. La presidenta municipal, Janet Adanelis Rodríguez, destacó que el trabajo en territorio es fundamental para poder conocer y atender las necesidades de toda la población, por lo que las labores van a continuar en diferentes sectores de Poza Rica, dando seguimiento así a los requerimientos de las colonias. El gobierno de Poza Rica va a continuar impulsando acciones de mantenimiento y atención a los servicios públicos con trabajo permanente en territorio y cercanía con toda la ciudadanía para así poder contribuir al bienestar de cada una de las familias pozarricenses.
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0: 2:20 en punto. Vamos a continuar con la información local, y es que la presidenta Danely Rodríguez entregó la primera etapa de más de 400 becas del ramo 033 con una inversión de 9 millones de pesos para estudiantes de educación básica en Poza Rica. Vámonos con esta nota de mi compañero Isaac Carballo.
1: Una inversión de aproximadamente 9 millones de pesos destinó el Ayuntamiento de Poza Rica a la entrega de más de 400 becas del ramo 033 para estudiantes de preescolar, primaria y secundaria, cuya primera etapa fue encabezada por la presidenta municipal, Danely Rodríguez Rodríguez, en el domo de la Plaza Cívica 18 de marzo.
2: Estas becas no son un premio ni son un regalo, son un derecho que tienen nuestras juventudes. Es la posibilidad real de estudiar con dignidad, a tener las mismas oportunidades, a soñar en grande sin que la economía familiar sea un obstáculo. Cada beca que hoy entregamos es una herramienta para que sigan estudiando, para que no dejen la escuela, para que sepan que su municipio cree en ustedes. Y atrás de cada uno de ustedes hay una historia de vida, de esfuerzo y de deseo de salir adelante. Quiero decirles tres cosas desde lo más profundo de mi corazón. A ustedes, niñas y niños, esta beca es suya. Se la ganaron con su esfuerzo. Sigan echándole ganas, sean curiosos, no dejen de preguntar. Cuiden a sus compañeras, a sus compañeros y a sus maestros. Poza Rica los necesita preparados, los necesita felices y los necesita soñando en grande.
1: La presidenta municipal sostuvo que los recursos destinados a la educación deben considerarse una inversión en el futuro de la ciudad, al señalar que el propósito es formar nuevas generaciones comprometidas con su comunidad.
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0: Continuamos con la información local y escuche usted muy bien, ya que el gobierno municipal de Poza Rica, encabezado por la alcaldesa Danely Rodríguez, te invita a participar en la jornada de esterilización gratuita para perros y gatos. Va a comenzar el miércoles 14 de octubre a las 8 horas en el Domo de la Prensa Nacional, y el jueves 15 de octubre también a esa igual hora, 8 horas, en el Domo del 4:30 de la Colonia Aviación Vieja. Los requisitos son, escuche usted muy bien, la disponibilidad de tiempo, por supuesto, por parte del tutor, y este tendrá que ser mayor de edad. Una persona por animal. Ayuno de 12 horas sin comida ni agua para los animalitos. Tienen que ser animales mayores a 4 meses. No hembras en celo, no hembras embarazadas, gestantes o en lactancia. Clínicamente tienen que ser animalitos sanos, es decir, sin antecedentes de moquillo o parvovirus. No haber estado enfermo también en los últimos 30 días. No perros braquicéfalos, es decir, estos son los bulldogs, pekinés, boxer, carlino, charpei, shih tzu, boston, terrier o pug. Tienen que ser también limpios y sin pulgas ni garrapatas, vacunados y desparasitados. Gatos tienen que llevarlos en transportadora de manera obligatoria, guacal o costal. Los perros tienen que llevar lazos con collar y correa también de manera obligatoria. Animales rescatados previa observación de un mes y llevar cartón y manta. La entrega de las fichas para reservar la cirugía será el día de hoy, martes 13 de octubre. Tienes hasta las 2 de la tarde en el Domo de la Prensa Nacional y del 4:30. Te recuerdo, la jornada de esterilización gratuita para perritos y gatitos será miércoles 14 de octubre y jueves 15 de octubre. El día de mañana será en el Domo del 4:30, perdón, en el Domo de la Prensa Nacional, y el 15 de octubre, es decir, el jueves, en el Domo del 4:30 de la Colonia Aviación Vieja.
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0: Continuando con la información, la alcaldesa Danely Rodríguez anunció que decorarán un tramo del bulevar Ruiz Cortines con motivo del Día de Muertos, para así poder ofrecer a las familias pues un espacio recreativo. La cartelera de actividades se dará a conocer próximamente. Vámonos con esta nota de mi compañero Isaac Carballo.
1: Un tramo del bulevar Adolfo Ruiz Cortines será acondicionado con decoración alusiva al Día de Muertos para ofrecer a las familias un espacio donde puedan caminar, tomarse fotografías y disfrutar de esta tradición, adelantó la presidenta municipal, Danely Rodríguez Rodríguez.
4: Les tenemos una buena sorpresa para el festival del Día de Muertos. Vamos a tener muchas actividades muy buenas. Ya estamos pronto a salir la cartelera para que estén muy pendientes de lo que vamos a hacer. Vamos a decorar un paseo del Boulevard Ruiz Cortines para que vayan, se tomen fotos, lo disfruten, lo caminen con lo mínimo de inversión, porque aquí cuidamos el recurso público. Sobre todo lo priorizamos, pero también es importante que nuestra gente disfrute de su ciudad. Decirles que seguimos trabajando con los drenajes, eso no paramos, eso ya es un trabajo permanente que tenemos. El otro año vamos a invertirle a muchos drenajes pluviales que ya hemos ejecutado en las colonias y en las avenidas principales, como el Ruiz Cortines a la altura de la tienda del Issste, el Ruiz Cortines a la altura de Garibaldi. Vamos, el de Garibaldi este año lo vamos a realizar porque llueve, cae una lluvia y es la zona que más se charca, que más se llega el agua. Entonces vamos a acabar con esa problemática este año. Vamos a cambiar los drenajes Cortines. Empezamos este año con la primera etapa, que es a la altura de Garibaldi, y así vamos a continuar. Pero vamos, el otro año con este proyecto vamos a mitigar esa problemática.
1: La alcaldesa explicó que el paseo formará parte de las actividades que prepara el ayuntamiento para las festividades de noviembre, cuya cartelera será anunciada próximamente, aunque no reveló detalles sobre el montaje. Señaló que la intención es habilitar un espacio atractivo para la convivencia de las familias pozarricenses.
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0: 1:00 p.m. ya con 26 minutos en punto y vámonos directo con toda la información del municipio de Papantla en voz de mi compañero Víctor Sandoval.
5: Les saludo con el agrado de siempre desde Papantla. El gobierno municipal que preside el maestro Gonzalo Flores informa, se conmemoró el Día de la Nación Pluricultural, una muestra de que la diversidad cultural es motivo de unión y da identidad como país, surgida de los pueblos originarios. En esta ocasión, la escuela primaria bilingüe Licenciado Miguel Alemán, a cargo del profesor Frumencio Malpica Xochigua, llevó el desarrollo de tan importante ceremonia. Estuvieron presentes integrantes del cuerpo edilicio y el Tata Esteban González Juárez, presidente del Consejo Supremo Totonaco.
6: Conmemoramos una fecha muy significativa, el 12 de octubre, que para los de nuestras generaciones anteriormente celebrábamos el descubrimiento de América, que así se le denominó por mucho tiempo. Sin embargo, se entendió que no fue un descubrimiento. Desde hace 6 años ha cambiado esta visión para bien y es ahora el Día de la Nación Pluricultural. En el Totonacapan adquiere una dimensión distinta, más profunda, porque representa en nuestra tierra un ejercicio vivo de libre determinación, salvaguarda del patrimonio biocultural y la reafirmación de la identidad del pueblo Totonacú, cuya cosmovisión, lengua y sabiduría continúa guiando la vida de la comunidad y del pueblo de Papantla.
5: El Instituto Municipal de las Mujeres realizó una actividad en el Día Internacional de la Niña que se celebró el 11 de octubre y para ello visitó el Instituto Pedagógico Veracruz en su nivel secundaria. La titular de este organismo, licenciada Cristian Maya Torres, señaló que el objetivo de celebrar a las niñas es darle valor a su voz, su capacidad para actuar y su liderazgo en el citado plantel educativo a cargo de la ingeniera Elia Isabel Tello Villegas. Se realizó un taller denominado Mi Cuerpo, Mis Límites. A través de esta plática, conocieron sus derechos y cómo también la sociedad actual marca los estereotipos de género. Se hizo entrega de 74 cartillas de los derechos de las mujeres y material de los tipos y modalidades de violencia. El sistema DIF municipal, que preside la maestra Adriana Martínez Saavedra, informa: Ruta DIF llega a Tenixtepec este viernes 16 de octubre de 8:30 de la mañana a 2 de la tarde en el techado multideportivo de la comunidad. Habrá consultas médicas, nutrición, trabajo social, registro público de la propiedad, Instituto Municipal de las Mujeres, Procuraduría de Niñas, Niños y Adolescentes, odontología, estudios médicos, talleres comunitarios, exámenes de la vista, lentes graduados a bajo costo, terapias físicas de rehabilitación, psicología, belleza, registro civil y centro libre para las mujeres. Juntos con amor y esperanza, servicios DIF para toda la familia, informó Víctor Sandoval.
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7: La información al momento de Veracruz Informa. ¿Qué tal? Excelente martes. Esta es la información de Veracruz Informa para Smart 3 Noticias y esta es la información. Trabajadores del IMSS convocan a movilización en Poza Rica. Exigen insumos y medicamentos. La protesta está prevista en el Parque Juárez y forma parte de una jornada nacional para demandar salarios justos, hospitales seguros y un retiro digno. Trabajadores activos y jubilados del Instituto Mexicano del Seguro Social fueron convocados a participar este martes en una movilización en Poza Rica como parte de una jornada nacional de protesta en la que exigirán mejores condiciones laborales, hospitales seguros, salarios justos y garantías para un retiro digno. De acuerdo con la convocatoria difundida mediante carteles, el punto de reunión en Poza Rica será el Parque Juárez. El material señala un horario de 3:30 de la tarde a 3:45 de la tarde. El llamado está dirigido al personal del Hospital General de la Zona HGZ número 24, el Hospital General Subzona número 26, las unidades de medicina familiar 73, 27, 47, 46, 52, 74, 57, 59 y 60. También contemplan la participación de trabajadores de la subdelegación, guardería y centro de seguridad social. Entre las principales demandas planteadas para esta movilización destaca la necesidad de garantizar el abasto de insumos y medicamentos, además de mejorar las condiciones en las que el personal médico y administrativo desempeña sus funciones. La convocatoria también llama a los participantes a acudir con playera blanca y pantalón de mezclilla azul, como parte de la identificación de quienes se sumen a la protesta. Hasta el momento, los carteles de convocatoria no detallan las rutas que seguirán las posibles marchas en las localidades participantes, ni la duración de las actividades. Aquí en Poza Rica, la movilización busca visibilizar las demandas del personal del IMSS, particularmente la necesidad de contar con insumos y medicamentos suficientes para el desarrollo de sus actividades y la atención de los derechohabientes. Esta es la información al momento de Veracruz Informa para Smart 3 Noticias. Excelente martes.
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0: 1:32 en punto. Muchísimas gracias a mis amigos de Veracruz Informa por su nota el día de hoy en Smart 3 Noticias. Déjeme mandarle, antes de irnos al corte comercial, algunos saludos. Hola, amiga Vanessa. Soy Eliseo desde Puente de Piedra en Papantla, escuchando Smart 3 Noticias en Globo. Excelente tarde de martes. Un día muy caluroso. Saludos, Vanessa. Saludos a mi querido amigo Eliseo hasta Puente de Piedra, Papantla. Gracias por estar sintonizándonos. Amigo, un fuerte abrazo. Si usted está comiendo con nosotros, buen provecho. Regresamos con más información.

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2: Es la 1:34.
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2: 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Estados.
3: Nuevo León. Este lunes se registró un enfrentamiento entre sujetos armados y elementos de la Fuerza Civil en una área despoblada del municipio de Doctor Cos. Los agentes realizaban un recorrido de vigilancia cuando detectaron a varios hombres armados que, al percatarse de la presencia policial, comenzaron a disparar contra los uniformados. Los elementos estatales respondieron al ataque y abatieron a dos de los pistoleros, mientras que los otros delincuentes consiguieron escapar. En el lugar fueron aseguradas dos armas largas.
2: Veracruz.
3: La Escuela Secundaria General Manuel C. Tello, ubicada en el municipio de Teocelo, suspendió clases hasta nuevo aviso tras el hallazgo de un mensaje con amenazas en las paredes del plantel y objetos calcinados en un salón. La medida también contempla al personal educativo, que no deberá acudir a la escuela hasta que se garantice su seguridad. Por su parte, la gobernadora Rocío Nale instruyó a la Secretaría de Educación del Estado y a la Secretaría de Seguridad Pública a investigar lo ocurrido.
2: Jalisco.
3: La Fiscalía General del Estado informó que este lunes 12 de octubre ya fueron liberadas 32 de las 39 personas que fueron detenidas tras la manifestación y disturbios del domingo para exigir respuestas a la crisis de agua que enfrenta el área metropolitana de Guadalajara. El Ministerio Público determinó su liberación con fundamento en el artículo 140 del Código Nacional de Procedimientos Penales, el cual permite que las personas detenidas sigan su proceso en libertad mientras la autoridad integra las carpetas de investigación.
2: Tamaulipas.
3: Gabriel N., padre de Dafne Zapata, quien falleció el pasado 16 de julio a los 13 años durante un campamento de la Academia Militarizada Duenitz en Ciudad Madero, fue declarado culpable por el delito de abuso sexual agravado en contra de su propia hija. La resolución pone fin a un proceso penal que se extendió por más de 7 años desde la denuncia original. Tras conocer el fallo, Gabriel N. cuestionó la resolución del juez, sostuvo que las pruebas presentadas no acreditaban los delitos que se le imputaban y señaló que recurrirá a una segunda instancia para impugnar la resolución.
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4: Ya con 41 minutos en punto, regresamos de este corte comercial. 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Y vámonos directo con la información nacional, y es que en un mensaje difundido en sus redes sociales, el gobernador de Jalisco, Pablo Lemus, reconoció que miles de personas participaron pacíficamente en la movilización para así poder exigir agua limpia, pero atribuyó los enfrentamientos a la llegada de un grupo de aproximadamente 400 personas que, según afirmó, buscaban generar violencia. Vamos a escucharlo.
5: Mientras elementos de seguridad pública, protección civil y servicios médicos atendían la indicación que cuidar de la caminata y que pudieran ejercer libremente sus derechos. Eso fue lo que sucedió hasta que llegó a Casa Jalisco un grupo de choque de aproximadamente 400 personas que tenían la intención de generar violencia a fin de quitarle legitimidad a una marcha verdaderamente ciudadana. Muchas de estas personas iban encapuchadas, armadas con piedras, tubos, martillos, petardos con clavos, bombas de gas, y estas agredieron a las mujeres policías que habían sido asignadas para acompañar y proteger tanto a la manifestación como a la casa de descanso para personas de la tercera edad ubicada a un costado de Casa Jalisco. En ese momento comenzó algo distinto. Eso ya no era una manifestación pacífica. Se convirtió en un enfrentamiento que duró alrededor de 3 horas. Estos enfrentamientos pusieron en peligro a los asistentes, las familias, a las niñas y niños y adultos mayores, los que viven en la casa de descanso sufrieron una crisis de ansiedad cuando el grupo violento destruyó la barda perimetral de piedra para convertirla en proyectiles que lanzaron contra los uniformados. La violencia acabó con lo que inició como una protesta legítimamente ciudadana. Como resultado de eso, hubo manifestantes lesionados, 39 detenidos y 28 oficiales heridos, dos de ellos de gravedad, uno con fractura en el cráneo y otro que perdió un dedo tras ser golpeado con un tubo con filo.
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4: Y antes de pasar a la siguiente nota, déjeme nada más hacerle mi humilde opinión y por supuesto, como siempre se lo voy a repetir, la mejor opinión es la que tiene usted, pero gobernador Pablo Lemus dice eso, ¿y quién le responde a la familia de jóvenes detenidos que no hicieron nada? Hemos visto diferentes videos en medios de comunicación, dos en particular de personas a las que yo estimo mucho y tengo la fortuna de conocer, que estuvieron en esa manifestación que justo como lo dijo el gobernador Lemus, tuvo que haber sido pacífica. Pero hubo dos compañeros reporteros que estaban monitoreando la situación y fueron agredidos sin ninguna manera de violencia que ellos hubieran generado. Lastimados, golpeados, gases lacrimógenos. Había dos chicos que hasta el día de hoy se encuentran desaparecidos, que en los videos de esos compañeros reporteros, ellos solamente gritaban la necesidad de querer agua limpia. Acto seguido, se ve como un policía estatal arremete contra el estudiante, porque yo no le calculo más de 25 años, 20, 25 años aprox, espero no equivocarme. Lo arremete, lo jala de los cabellos y lo avienta contra el piso, mientras que los demás manifestantes se van, por supuesto, en contra del policía, diciéndolo, suéltalo, él no está haciendo nada. No dudamos que haya existido, puede ser un grupo de choque, pero a esa magnitud que le está diciendo y pintando, desgraciadamente esa es la realidad. El gobernador Lemus en Jalisco no fue tal cual, señores. Hay videos, esa es la ventaja ahora del internet. Ahora de estos aparatitos que cargan en todos lados las personas, desde niños hasta adultos mayores. Hay videos circulando donde ustedes reprimieron a personas que exigen el derecho de tener agua limpia en sus hogares. Mi humilde opinión, por supuesto, la mejor opinión, como siempre, es la que tiene usted. Vamos a continuar con la información nacional, 1:46 en punto, y es que Omar García Harfuch, secretario de Seguridad y Protección Ciudadana, destacó la detención de Liceo N. Todo esto ha acontecido en el estado de Guerrero. Él se dedicaba a la extorsión en Acapulco y vinculado a un ataque armado en el que resultaron heridos elementos de la Secretaría de Seguridad y Protección Ciudadana. Todo esto recordará usted en octubre del año 2025. Vamos a escuchar.
6: Desde el 2024, a raíz de varias notas periodísticas e información local en el estado de Tabasco, había ya indicios de la participación de este sujeto. Es de manera oficial hasta noviembre del 2024 cuando la Fiscalía General de Justicia del Estado de Tabasco inicia una carpeta de investigación. Hay confirmada una carpeta de investigación que inicia en noviembre del 2024 y en febrero del 2025. Ya con un nuevo equipo de seguridad en Tabasco, instruido por el gobernador Javier May, se obtiene una orden de aprehensión en contra de este sujeto. Él, a partir de febrero del 2025, cuenta con una orden de aprehensión por los delitos de asociación delictuosa, extorsión y secuestro, y también a través de los mecanismos de colaboración con el Centro Nacional de Inteligencia, con la Fiscalía General de la República, se obtuvo también la ficha roja de Interpol.
7: ¿Ha habido algún avance en su búsqueda?
6: Estamos trabajando en ello, estamos colaborando con el gobierno del estado para su búsqueda. El gobierno del estado es quien lo está buscando y el gobierno federal está apoyando en la localización de este sujeto.
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4: 1:48 en punto y en estos momentos tenemos una temperatura de 32 grados centígrados aquí en el municipio de Poza Rica. Vamos a continuar con la información nacional y es que durante la conferencia matutina del pueblo el día de hoy, la presidenta Sheinbaum dijo, de ahí a que haya una crisis en el sistema de salud y que todo está mal, pues tampoco. Así lo afirmó la mandataria mexicana ante las inconformidades de trabajadores del sector salud. Reconoció también que persisten carencias y pendientes, entre ellos la contratación de personal personal incorporado durante la pandemia del COVID-19. Sobre las movilizaciones de trabajadores del IMSS previstas para el día de hoy, aseguró que serán atendidos y llamó también a que las protestas se desarrollen de una manera totalmente pacífica. Vamos a escucharla.
8: Se han realizado, es decir, no hemos estado cruzados de brazos. Llevamos 2 años trabajando intensamente para atender el sistema de salud del país. Todavía nos falta. Por ejemplo, ahora que estoy haciendo el recorrido por el IMSS Bienestar, nos faltan muchos médicos que todavía tienen contratos anuales con menores sueldos que los que deben ser. A todos ellos los vamos a basificar. Nos falta todavía contratar más médicos especialistas. Nos falta, este es un mensaje a todos los residentes, subir la beca de los residentes, porque hay que subir la beca de los residentes. Ganan menos del salario mínimo y muchas veces en ellos recae el gran trabajo de los médicos especialistas. Entonces, estamos haciendo un esfuerzo importante para que el próximo año puedan aumentar las becas de los médicos residentes. Médicos residentes son los que hacen especialidad, los que están estudiando para hacer especialidad en los hospitales, y muchas veces en ellos se sostiene la operación de los hospitales, y sus becas en algunos casos son de 7,000 pesos mensuales. Entonces, tiene que aumentar esa beca. Y resolver problemas de distribución de medicamentos, que todavía tenemos que resolver, más que de compra, que en algunos casos sí fallan proveedores, pero de la distribución de los almacenes directamente al centro de salud o al hospital. Mucho de ello lo hemos resuelto en el caso del IMSS Bienestar con las rutas de la salud, pero tenemos que automatizar todos esos procesos. Hoy hay inteligencia artificial. No puede ser que sigamos operando como hace 30 años. Tenemos que operar con las mejores tecnologías para poder distribuir los medicamentos todavía.
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4: Continuando con esta línea de la información, de igual manera la presidenta Sheinbaum señaló que la Fiscalía de Morelos debe explicar la liberación de un presunto delincuente a cambio de 3 funcionarios que permanecían retenidos. La presidenta también aseguró que fue una decisión de la propia Fiscalía Estatal y sostuvo que las autoridades de Morelos deben informar sobre lo ocurrido. Ellos fueron los que realizaron este operativo, afirmó la mandataria mexicana. Vamos a escucharla.
8: Bueno, tienen que informar el gobierno del Estado de Morelos, fue un operativo de la Fiscalía del Estado de Morelos y de la Secretaría de Seguridad. Ahí se está apoyando en lo que se requiera, pero ellos fueron los que realizaron el operativo y las decisiones que tomaron, y ellos son pues quienes tienen que dar toda la explicación.
9: ¿Tiene información de quién tomó la decisión de liberarlo y cuál fue el saldo de esta operación?
8: Fue del Estado de Morelos, es un operativo del Estado de Morelos. Y pues el secretario de Seguridad y el fiscal pues tienen que informarlo.
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4: Vámonos de lleno con la información internacional, y es que lo que está ocurriendo en España, señores, pues no es para menos. Recordará usted que adelantaron las elecciones presidenciales, están llevando a cabo pues todos los movimientos, y con todo este conflicto que hay con Ceuta y esta invasión de inmigrantes marroquíes, pues se ha desatado de verdad entre la bancada izquierda y de la derecha pues demasiado conflicto, sobre todo que va perjudicando a la ciudadanía española. Y es que el gobierno español pues ve de mala educación los insultos que el actual presidente Pedro Sánchez hace hacia toda la comunidad, y asegura que esto es consecuencia de que algunos políticos hayan normalizado el insulto. Ser español implica respetar las instituciones del país, y la presidencia del gobierno es una de ellas. Vámonos con la información.
10: La pregunta en relación a los insultos. Cuando algunos líderes de algunos partidos políticos normalizan el insulto al presidente del gobierno, eso tiene consecuencias. Y una de las consecuencias son los insultos que escuchamos ayer. Porque ser español o ser española implica respetar las instituciones del país. Y la presidencia del gobierno es una de ellas. Y desde luego, este gobierno siempre va a defender la buena política frente a la mala educación.
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4: Continuando con la información internacional, los Estados Unidos sancionaron a 4 personas y a 11 empresas vinculadas al Cártel del Noreste, organización fundada por los hermanos Miguel Ángel Treviño Morales, el Z40, y Oscar Omar Treviño Morales, el Z42. Antiguos líderes de los Zetas. De acuerdo con el Departamento del Tesoro, ambos continuaron controlando el cártel pese a sus detenciones entre el año 2013 y 2015. Fueron trasladados a los Estados Unidos en febrero del año pasado, es decir, del año 2025, donde enfrentan cargos por narcotráfico, crimen organizado y lavado de dinero, entre otros delitos más. La OFAC también señala a Gamaliel Garza García y a su empresa Seguesa por presuntamente canalizar recursos del cártel a campañas políticas y así poder obtener contratos gubernamentales en Tamaulipas. La red sancionada abarca constructoras, empresas de combustibles, transporte y carreras de caballos.
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11: Los Dodgers de Los Ángeles están contra la pared. Anoche en Milwaukee perdieron 7-4. Los cerveceros van ganando la serie de campeonato de la Liga Nacional por 2-0. Hoy habrá descanso, mañana cerrando el compromiso en Dodger Stadium. La ofensiva del equipo de los cerveceros terminó siendo implacable, sobre todo con lo que logró aportarle el catcher, el puertorriqueño William Contreras, que pegó un cuadrangular, produjo 3 carreras. Christian Yelich, el veterano bateador designado, con 2 imparables también produjo 2 carreras, y el equipo de los cerveceros atacó el picheo del japonés Yoshinobu Yamamoto, quien explotó después de 2 entradas, 2 tercios con 4 hits, 3 carreras limpias. Los Dodgers no pudieron sostener a su iniciador y el equipo de Milwaukee lo aprovechó. Contra la pared, el equipo más caro en la historia de todo el béisbol. Y también comenzó la final de campeonato de la Liga Americana y los Guardianes de Cleveland sorprendieron y vencieron a las Mantarrayas de Tampa Bay en el Tropicana Fields, allá en Tampa, Florida. Los Rays se fueron al frente 1-0 en la primera entrada, pero después vino el equipo de los Guardianes con 7 carreras en las últimas 4 entradas. Bateo oportuno, Chase Lautner batió un cuadrangular, Patrick Bailey agregó otro, John Adley y Nathaniel Lowe producen 2 carreras cada uno, y así que el equipo de los Guardianes de Cleveland, teniendo un buen picheo relevista, empezando por Daniel Espino, Joey Cantillo, Hunger Gaddis, Eric Zabrowski, cerró Kate Smith, solamente le permitieron 1 carrera limpia en 8 entradas al conjunto de las Mantarrayas de Tampa Bay. Hoy va a continuar esta serie, mañana, insisto, la de los Dodgers. Queda la sensación de que, pues, en el béisbol, como en cualquier deporte, no basta con poner dinero. Los Dodgers pusieron $380 millones, pero tienen 3 candidatos peleando las series de postemporada, que son 3 de los equipos que menos invirtieron, que menos gastaron para su nómina en esta temporada de las Grandes Ligas. Lo que tenemos en deporte, los esperamos con todo el equipo de MBS Deportes a las 3 de la tarde. Gracias, buenos días.
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1:57 en punto y es así como llegamos al final de esta edición informativa de hoy, martes 13 de octubre del año 2026, totalmente en vivo, por supuesto, en Smart 3 Noticias a través de nuestras tres frecuencias moduladas, del canal 2.5 de fibra óptica en Smart TV y a través también de nuestras plataformas digitales, tanto en Facebook como en YouTube, somos Smart 3 Noticias. 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Y en nombre de todo mi gran equipo de producción, en cabina M, Javi, Fili del Ángel, Gaby Noriega, bajo la dirección de Marcos López Zamora, te damos las más cordiales gracias y te recuerdo que tenemos una cita hoy en punto de las 6:30 de la tarde en el resumen informativo. Hoy recordamos Don't Get Me Wrong de The Pretenders, una canción lanzada en el año de 1986 que combina el pop rock con una melodía vibrante y la inconfundible voz de Chrissie Hynden, un clásico de los años 80 que nos habla de la emoción, la atracción y las sorpresas que te da el amor. Y es con Don't Get Me Wrong con que me despido el día de hoy. Mi nombre es Vanessa Miranda y les recuerdo que tenemos una cita el día de mañana en punto de la 1:00 p.m. en nuestra primera edición informativa. Está usted informado. Muy buenas tardes, buen provecho. Cuídeseme mucho, por favor. Nos vemos el día de mañana.

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0: 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Son las 2:03.
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0: 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Son las 2 con 30 minutos.
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0: son las 2:59.
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0: Chicha y Javier el Conejo.
1: ¡Atonterita! ¡Nuestro amor! ¡Bienvenido!
2: ¿Qué hace, señora?
3: Con Laura G, sí, con esta actitud, nosotros arrancamos martes 13 de octubre. ¿Sabe quién cumple años el día de hoy?
2: ¿Quién?
1: ¡Freddy Krueger!
3: ¡No!
1: ¡Chucky, el muñeco diabólico!
2: ¡La novia de Chucky!
3: Mi hermano Pepe, te mando un beso, hermanito, que es tu cumpleaños. Yo recuerdo cuando de chiquita te arrancaba tus cosas. Yo recuerdo cuando de chiquita te hacía travesuras.
1: Eras perra desde
3: chiquita,
1: ¿verdad?
3: Yo era de las más perras. Y que así la vida me hizo y así la vida me enterrará siendo perra. Pero no con usted. Ay, tenemos un gran programa. Gracias por acompañarnos. Tenemos muchos invitados el día de hoy. Doña Angélica María va a estar con nosotros. ¡Guau!
1: La novia de México, la verdadera, única y auténtica novia de México va a estar con nosotros. Y bueno, pues tendremos muchas charlas, muchas dinámicas, mucha música, muchos regalos.
2: Es correcto, y entre esos regalos está la frase escondida para que se vaya a ver a Julián Álvarez el próximo 14 de octubre, o sea, hace mañana en el Palenque de Pachuca. Boletos en VIP, aparte se toma la foto con el rey de la taquilla. ¿Los quieren?
1: ¡Los quieren!
2: Las primeras dos palabras de la frase escondida son... ¡Este premio!
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3: Este premio son las primeras palabritas de la frase escondida. Oigan, les voy a contar un chisme que me acaba de llegar.
2: A mí también me llegó. Cuéntanos.
3: No me empiecen a preguntar de pero cómo, pero dame más. A ver, me está llegando el chisme. Resulta que nuestro queridísimo y adorado Don Ramón Ayala, cuando terminó su presentación en la Plaza de Toros, lo que sucedió este fin de semana, dicen que llegó al hotel y en el hotel sufrió un accidente y se quebró su mano.
1: Ay,
3: su mano de oro. Recuerda, o sea, con la que toca el acordeón, es el rey del acordeón. Y que motivo esto, no habían querido decir nada, pero tuvieron que cancelar las presentaciones que tenía Don Ramón Ayala, porque obviamente, pues, no puede tocar. Acá lo más lamentable, conejito, es que es la gira del adiós, está despidiendo de los escenarios y va a tener que postergar estas fechas, ¿no?
2: Es correcto, así que la gente que ya compró sus boletos para diferentes ciudades, pues el rey del acordeón no estará presente debido a lo que ya les platicamos. Y justo como lo mencionas, la mano con la cual, pues, toca el acordeón, ¿cómo
1: ay,
2: le va
1: don
2: a hacer?
1: Ramoncito, cuídese mucho con la que toca el acordeón, con la que raye el disco, con la que, bueno, pues le hace justicia a la propia mano. Ay, don Ramoncito, ojalá que esté mejor. Todavía no han dicho nada en redes sociales.
3: Ay, mi Ramoncito.
2: Pero en exclusiva lo decimos nosotros aquí en Cabina con Laura G. Sí sufrió un accidente, se quebró el brazo, está en observación.
3: Porque a mí me llegó como chisme. ¿Tú también ya lo tienes confirmado, conejo?
2: ¿Como chisme también?
1: Información en proceso, vamos a decirlo de alguna manera.
3: Un comunicado oficial por parte de la oficina de don Ramón Ayala, pero sí, todos los rumores apuntan que sí sufrió ese accidente, que sí se quebró la mano y que tendrá que postergar, obviamente, las presentaciones que ya tenía pactadas. No se enojen con él.
1: Hágale una barrida a don Ramón Ayala, ya ves que, bueno, se quedó sin audio y luego por pasarse de tiempo y luego pues lo de la mano. Pero bueno, lo queremos muchísimo y en la gira del adiós todos vamos a estar. Oigan, y en otro orden de ideas, pues
3: a
1: que
3: ver,
1: sí.
3: ¿Qué va a decir?
1: Pues que sí está chisqueado Alex Sintec, fíjense.
2: Ah, mire, o sea, ¿era un rumor solamente o qué?
1: No era rumor, sí está chisqueadito. Fíjate que al parecer él tenía una gira por Europa, dice él. Vea, tú vas a ver si sea cierto. Pero, pues, hace una publicación donde dice que se está sometiendo a un tratamiento. Un tratamiento porque tiene, pues, una enfermedad mental. Y, bueno, pues hay que atenderla. Esto no es guata, ni mucho menos. Pero sí hay que atender las enfermedades. Y, bueno, pues esto fue lo que dijo. Palabras más, palabras menos. Para nuestras cámaras y micrófonos, escuchemos a Alex Sintec. Gracias, claro que sí.
4: Amigos de Europa, estoy feliz por la gira que voy a hacer de Total Sintec Tour con ustedes por allá en Dublín, en toda la zona de United Kingdom, en España, en Alemania. La cosa es que el doctor dictaminó que no puedo viajar tantas horas en un transatlántico todavía. Voy a tener que retrasar las fechas un poquito, pero sí voy a ir con ustedes. No se desesperen, pronto les voy a dar las fechas, Total Sintec Tour, y vamos a festejar 35 años de carrera. Por lo pronto, sigo haciendo mis conciertos domésticos acá en mi país, en México, y en las zonas cercanas.
1: Ándele, un beso a toda la gente que nos escucha en la mejor Europa.
2: Voy a regresar mi boleto en Europa.
1: La mejor Dublín.
3: Yo siempre he dicho, dejen de burlarse, yo siempre he dicho que todos los artistas tienen público en todos lados, porque eso es lo que hace la música, ¿no? Llega a cualquier rincón.
2: Traspasa fronteras, claro.
3: Traspasa fronteras, ¿no? Como cuando la banda El Recodo estuvo tocando en Londres y mucha gente
2: los corrieron.
3: ¡Wow! ¡Wow! Y los
1: corrieron. Oye, pero si es...
3: Ah. No, pero, a ver, yo nada más quiero saber si hay boletos para el... Vamos a meternos a ver si hay boletos. Mire, en este momento va a ser
1: una... Mira, te voy a decir lo que sí es que el doctor Solís Rojas, Luis Solís Rojas, pues emite un comunicado médico-psiquiatría. Él se dedica a la medicina psiquiátrica. Ajá. Y bueno, dice que presenta un trastorno psicótico no especificado, código 6AZZ de la Clasificación Internacional de Enfermedades de la Organización Mundial de la Salud. O sea, que sí andaba chisqueado, no andaba de parranda, mi Alex Sintec, trátate. Comadre,
3: le digo
1: trátate.
3: Una cosa, en este mismo momento le tengo que confirmar algo.
2: ¿Qué?
3: Me acabo de meter a Dublín, me acabo de meter, dice Alex Sintec, el 20 de octubre, agotados los boletos.
1: No, hombre, no me digas no sé, esto.
3: Comadre, tengo las pruebas.
1: No
3: Alex
1: me digas
3: Sintec,
1: esto,
3: Londres,
1: perra.
2: ¿Cuánta
1: mañana
2: gente le cabe al teatro? ¿Unos 150?
3: Ver boletos, ahorita te doy toda la información, oye, es que mira, The Button, ahorita te voy a decir cuántos me quedan.
1: Bueno, pues
3: pero
1: ya,
3: están
1: no
3: agotados.
1: Canceló.
3: Para los de Dublín. Están
2: pues
3: agotados.
2: De nada sirve
3: para
2: ya.
3: Los de España, no. Todavía hay boletos. Pero, por ejemplo, para Alemania casi agotados. Y para Barcelona casi agotados. ¿Aquí aparecen?
2: Lo mismo, mira, le pasó lo mismo que a Natanael Cano. También apenas canceló varias de sus presentaciones porque su familia.

0: Eres payasa. Eres payasa, conejo.
1: Oigan, ¿qué creen? Ana María Alvarado lanzó un video.
2: 550 personas. 550
1: personas. Ah, bueno. Ay, ¿qué, regaló conejo? 250.
2: Tú no llenas ni una. Nada, cállate.
1: Oigan, Ana María Alvarado, la conductora de Imagen Televisión, lanzó un video a través de las redes sociales en el cual ella asegura que ese Pérez le pidió de favor a Edwin Cass hacer este video en el cual entrega el cheque por $1,000,000, que porque sus seguidores lo estaban atacando. Escuchemos qué fue lo que dijo. La pregunta es, ¿cómo sabe ella que fue planeado?
0: Bien, ¿no? Armado, a ver.
2: ¿Cómo
0: órale,
2: te llamas?
0: Ana María Alvarado.
3: Ese Pérez fue el que se lo propuso, le dijo, oye Edwin, ¿me ayudas a hacer esto para redes? Decir que tú me vas a regalar $1,000,000 y hacemos lo del cheque para que se vea significativo, más no le da los billetes, lo hacemos y le entras y así vendemos contenido para todos los que me están tirando, mucho, échame la mano, para que no me digan perdedor, no me digan loser, para que vean que tengo un amigazo, queridazo, que me ayuda y me apoya. Y dijo Edwin, sí, ¿cómo no le entramos? Entonces todo es ficción.
1: La pregunta es, ¿cómo sabe Ana María Alvarado?
0: Pues es que esas cosas se filtran. ¿Cómo sé que tú eres coches?
2: Se filtra. En este momento a Vicente.
1: Sí, le voy a escribir, a Vicente Zambrano.
2: Escríbele a Vicente.
0: Yo te voy a decir algo.
2: Estamos, miren, andamos desenmascarando.
0: Y está chillando por $400,000. O no sé cuánto que le cobraron de luz y de agua.
1: No, no es que esté chillando, señora. No es que esté chillando. Simplemente que como todo ciudadano, como todo ciudadano, señora, obviamente, pues quiere aclarar las cosas de por qué tanto para pagar de la luz.
0: No ha de tener una casita de Infonavit que le llaman. Tiene su casón, pues.

0: música porque vamos a hablar del Coyote y muy Bobadilla.
1: No, nada. Vámonos a música.
0: Bueno, vamos con la arrolladora. Se llama Fracaso Seguro, es artista confirmado para el Festival Multiverso Nestlé 2026.
1: Oye, mi Max arrolladora, te mando besos, galletón de mi vida.
0: Ahorita les platico en mis redes sociales.
1: Niña,

0: son las 3:15.
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2: Vanessa Miranda.
3: Diputados avanzan con alzas para 2027. La visa subirá 66%, la de larga duración 153% y el cobro a turistas extranjeros llegará a 1,158 pesos. Morena y sus aliados aprobaron ayer drásticos aumentos en el costo de las visas, derechos migratorios, navegación aérea, turismo extranjero y sobre todo en el sector salud privado.
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3: La fiscalía informó que 6 enfrentan cargos por lesiones dolosas y 1 por resistencia de particulares. Otros 32 detenidos fueron liberados. 7 hombres fueron trasladados este martes al complejo penitenciario de Puente Grande, Jalisco, luego de ser detenidos por su presunta participación en los actos violentos.

0: registrados durante la manifestación del pasado domingo en el exterior de Casa Jalisco, donde ciudadanos protestaron por la mala calidad del agua en el área metropolitana de Guadalajara.
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0: En información local, el colmo del abuso del poder, anuncios de escuelas familiares en avenidas públicas principales del municipio de Cuatzintla. Surgen cuestionamientos sobre la presunta promoción de una institución educativa vinculada a la familia del alcalde, situación que pone sobre mesa el debate sobre los límites entre los intereses particulares y el ejercicio de la función pública. La ciudadanía merece claridad y transparencia en el actuar de sus autoridades. Será importante conocer las circunstancias en las que se habían realizado dicha promoción y la postura del gobierno municipal ante estos señalamientos. Mi nombre es Vanessa Miranda y esto fue un flash informativo con lo más relevante acontecido hasta el momento.
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3: Lo contactaron y ahora grabaron este tema. Entonces va a ser un exitazo y que él va a seguir componiendo. Ay, miren, la inteligencia artificial como también ha abierto carreras y también les ha dado, los ha puesto a personas que eran desconocidas ahora en un foco importante gracias a las redes sociales.
4: Ándale, pues muchas gracias.
3: Felicidades a mi Río Roma, que los quiero con todo mi corazón.
4: Mejor vamos a la ruleta, ¿eh? Qué bárbara información intrascendental.
2: La ruleta del boleto en cabina con Laura G. Hoy tenemos boletos para
5: La Adictiva, el Commander y el Jackie. Esto cuando es el próximo sábado 17 de octubre, o sea, este fin de semana en el Rodeo Texcoco.
4: ¡Ay, la casetera! Ay. Este va a estar el 21 de octubre en el Teatro Metropolitano. No se puede perder a La Casetera en este gran evento, fiesta, conciertos similares y conexos.
3: También tenemos acceso doble para el concierto de Cuisillos, 31 de octubre en la Arena Ciudad de México. Cuisillos.
5: Y también tenemos boletos para Moy Bobadilla, Montes de Durango y Los Ávila el 31 de octubre en Tultepec, en el Estado de México.
4: Me encanta lo que les voy a regalar porque José Eduardo Derbez presenta esta obra de teatro que se llama La Clase. Está maravillosa, está muy divertida, así que vayan a ver La Clase, obra de teatro con José Eduardo Derbez, el sábado 31 de octubre en el Teatro Xola.
3: Además, también tenemos acceso doble para el concierto de Majo Aguilar. Majo tuvo que cancelar unas presentaciones, lo escuché en la mañana en el show de La Mejor.
5: ¿Por qué? Lo que platicamos ayer aquí en cabina con Laura G.
4: Justo, ayer lo platicamos.
3: Pero esa no se va a cancelar porque va a ser en el Auditorio Nacional. El 13 de noviembre nuestra Majo Aguilar va a estar en el Coloso de Reforma.
5: Y también por último, pero no menos importante, además es el más importante porque llega el Festival Multiverso Nestlé 2026 el 18 y el 19 de noviembre. Hay abonos, muchachos. ¿Ok? O sea, dos boletos para el 18 y dos boletos para el 19. Si usted los quiere, márquenos ya en este momento.
3: A ver, ¿estás diciendo que tenemos boletos para el multiverso, el Festival Nestlé 2026, 18 y 19 de noviembre en el Estadio Harfelú? Tenemos boletos y ya tenemos confirmados a Arrolladora. Ajá. Tenemos confirmados también a Javi. Tenemos confirmado a los
4: Santos Bravos.
3: Y yo ya les quiero decir quiénes más van a estar, pero van a estar muy emocionados.
4: ¡Lunay!
5: ¡Bueno!
3: No, Elena Rose también está con nosotros. ¡Lunay! No, va a ser un gran espectáculo.
5: ¡Bueno!
6: ¡Hola! A ver, ¿estás diciendo?
5: ¡Ay, nos está escuchando en la aplicación! ¡Bueno! ¡Ya estás al aire! El Michael se enojó y la sacó del aire. ¡Qué feo que seas así, Michael!
4: ¡Oigan!
5: ¡Bueno!
7: Hola.
4: Para ustedes.
5: ¿Quién habla?
7: Hola, me llamo Alejandra.
5: Hola, Alejandra, ¿qué andas haciendo?
7: Aquí voy por mis hijos a la secundaria.
5: Ah, muy bien.
3: Alejandra, dime la verdad, ¿cómo se portan tus chamacos? ¿Son buenos? ¿Se portan bien?
7: Son muy buenos estudiantes.
4: Qué bueno, y qué bueno que vayas por ellos a la secun. No importa que ya estén bigotones, no le hace. Qué bueno que su madre está al pendiente de sus chiquillos.
5: Oye, ¿para qué quieres boletos, mi amor?
7: Para el multiverso, pero ojalá me pudieran dar para llevar a mis hijos.
3: Pero, ¿sabes qué? Solo por ser una madre responsable, que los cuidas, que los quieres, que los apapachas, yo te voy a dar tus boletos para que vayas a ver Multiverso y con tus hijos también.
7: Gracias, muchas gracias.
3: Ese día que no vayan a la escuela, por favor.
5: ¡Abrazo!
4: Es el abono que le llaman.
5: El abono, dos y dos, dos y dos. No pidan más para el multiverso, sino pidan más, muchachos, ¿eh? Porque para, es exclusivo.
4: Para que vayan todos. Todos los días, o sea, los dos días del festival multiverso.
5: Bueno, no todos los días, solo 18 y 19.
4: Exactamente.
3: 19, señora.
5: No todos los días, imagínate, todos los días ahí en el estadio la gente.
4: Eres payasa, vienes bien payasa. No, bueno. Y no lo voy a soportar el día de hoy, porque la que cae gorda, payasea.
3: Porque la que cae gorda es payasa.
5: No, porque la que es payasa cae gorda, es así.
8: Hola.
3: ¿Quién habla?
8: Alejandra.
3: Hola, querida Alejandra. Ay, puras Alejandra. Hola, Alejandra, ¿cómo estás?
8: Bien, gracias. Muy contenta de que me hayan contestado.
3: ¿Quieres boletos? ¿Para qué quieres boletos? Para donde tú quieras te mandamos.
8: Quiero boletos para el multiverso, para eso significa el multiverso.
3: ¡Multiverso! El Festival Nestlé 2026, tienes tus boletos. Abono 18 y 19 de noviembre, ahí nos vemos, ¿eh?
8: ¡Ay, qué emoción! ¡Muchas gracias!
4: Así gritas, preciosa, todo el evento. ¡Ay!
3: ¡Ay, mi jefecito!
5: ¡Bueno!
9: Ay. Hola, ¿cómo están?
5: ¿Quién habla?
9: Fabián.
5: ¿Qué pasó, Fabián? ¿Dónde nos escuchas?
9: Estoy aquí enfrente de MBS.
5: Ándale, muy bien.
3: Ay, ven, ¿en dónde estás?
5: O sea, ¿en la farmacia? En el...
9: No, estoy trabajando aquí en la oficina.
4: Ay, te espero en los baños. Ven.
5: Oye, ¿para qué quieres boletos?
4: Te voy a enseñar unos gatitos.
9: Quiero boletos para el multiverso.
5: Claro que por supuesto que sí. ¿Quieres para un día o para los dos?
9: Quiero el bono.
5: Ok, el bono extra por llegar temprano.
9: Ya dije que me voy a enfermar el 18 y 19 para no venir a trabajar.
4: Ahora, bribón.
3: De una vez ve lo que piensas. Sobre aviso no hay engaño.
9: Sí, Conejo, Laura, Rosa Concha, quería pedirles un favor. ¿Puede ser cuatro para ayudar a mis hijos?
5: Solamente dos y dos, hermoso, ¿vale? Dos para el sábado, dos para el miércoles y dos para el jueves, ¿listo?
4: Pero vamos a estar entregue y entregue a todo lo que da, así que ponte buzo y caperuzo para que sigas ganando.
5: Abrazos, bueno.
10: Bueno.
5: ¿Quién habla?
10: Alejandra, la tercera lima.
3: ¡Ay!
5: ¿Qué?
3: La soltera más cotizada, dijo.
5: Amén, amén, hermosa. Oye, quítale el altavoz a tu teléfono.
10: Permítanme.
5: Permitimos, aquí tenemos tu tiempo.
4: Cuando eras una queberiento. Ay, sí, preciosa. Ay, sí, mi vida. Y ahora sí, los tratas con el
5: látigo. ¿Te sientes una queberiento?
4: Pues sí eres, pero te quedas muy, muy.
5: Bueno.
3: Bastante conectado con el todos los días como para todavía escucharlos a ustedes.
5: Ya, mamá. Oye, hermosa, ¿para qué quieres boletos, mi amor?
10: Para el multiverso.
5: ¿Con quién vas a ir?
10: Con mis hijos.
5: ¿A quién quieres ver?
10: A la arrolladora.
5: ¿Por qué a la arrolladora?
10: Ay, porque nos encanta. Siempre que venimos en el tráfico, a todo lo que da, venimos escuchándolos y cantamos en voz muy alta, la arrolladora.
5: Ay, qué hermoso. Pues, ¿qué quieres? Ya tienes tu abono, ¿vale? Para que vayas el miércoles y el jueves.
4: Los dos días de multiverso, belleza. Multiverso Nestlé 2026. Gracias por llamar.
10: Gracias.
4: Ay, ándale. A ti. Ándale. Bueno, llegó el momento.
3: Ay, ¿quién va a tocar? ¿A quién abre el baúl hoy?
4: Llegó el momento vieja de presentar.
3: A ver, señora.
4: Una canción que emergió en el Festival Dinosaurios a Cantar.
3: Ay,
4: cuando
3: comadre,
4: los dinosaurios participaban en un concurso de canto. Y cuando, pues, el mundo tenía una era arcaica. Bueno, pues en 1988 sale justo el que se nos quebró la manita, Don Ramoncito Ayala. Mira, ahí están, ahí está. Así se oía el ambiente, mira, los dinosaurios.
3: En el prehistórico.
4: En la era mesozoica y paleozoica.
3: Ay, comadre,
5: ¿y qué canción va a presentar?
4: Esto que se llama Puño de Tierra.
5: Ah, con razón tiene mucho que ver, ¿eh? Pues sí, los dinosaurios andaban en la tierra.
4: Pues sí, y tenían puños chiquitos.
3: Ay, ya, porque sus manitas de dinosaurios. Acordeones.
4: Puño de Tierra de Ramón Ayala, 1988.
5: Gracias por hacer volar mi imaginación, Rosa Concha. Uy.

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1: Es la frase escondida en cabina con Laura G. Son dos palabras, recuerden, que son boletos para que vayan a ver a Julián Álvarez este 14 de octubre en el Palenque de Pachuca. Tenemos dos palabras. ¿Quién las va a decir, Conejo?
2: Las siguientes dos palabras son very, very, very, very, very, very, very, very. Son dos. Very,
3: son
2: very.
3: Dos. Very, very, ¿qué es? Very.
2: Solo very, very, very, very good.
1: Very, very, very good.
2: Lo que sea, oigan, señora. La canta Julián Álvarez.
1: Oigan, sí, claro. De
3: very, very.
1: Quiero presentar, tengo una amiga.
3: Ah, yo también.
1: Justo está aquí en MBS Radio, iba pasando y le dije, no. A ver, tú y yo nacimos en la misma alcaldía. Tú y yo somos de San Nicolás de los Garza de Nuevo León. Arriba el norte, arriba el norte. A ver, así me está escuchando. Quiero platicar un poquito con Alejandra Morales. Ale, ¿cómo estás?
4: Laura, qué gusto verte. Oye, Nicolaita también.
1: Nicolaita, orgullosamente San Nicolás de los Garza,
4: así
1: Nuevo
4: es.
1: León. Me encanta verte, Alejandra, aprovechando que estás en MBS. Dije, no, métete también a la cabina, en cabina con Laura G. Te presento a Rosa Concha, te presento a Conejo, porque desde mayo entraste como directora del DIF de Nuevo León. Me da muchísimo orgullo, he seguido tu carrera política y muy bien, vas en ascenso.
4: Laura, pues tú nos pusiste el ejemplo de tener Nicolaitas, de verdad, de alto valor, con gran trayectoria, con mucho empuje, pero sobre todo con un gran talento. Así que, pues nada más siguiendo tus pasos, a pesar de que somos de la edad, que son tantos 25 años, sí, escasos 25 años.
3: Te ves de 21, Ale, te ves de 21 como yo. Oye, pero me encanta porque yo también, yo soy norteña de Coahuila, pero
1: no, pero
3: siempre
1: no
2: tenemos.
1: No,
2: teníamos la duda, espérate, señora, gracias.
3: Siempre tenemos en alto a la gente de Nuevo León, gente bien trabajadora. Qué barbaridad, qué estado tan maravilloso. Monterrey, qué gran ciudad industrial, cómo van creciendo y tú a cargo del DIF de Monterrey.
1: Nuevo León,
3: me encanta.
1: De
2: Nuevo León.
1: Oye,
2: Nuevo León
1: te es el estado. Has apoyado mucho, me encanta porque nos has apoyado mucho a los abuelitos, vimos que estuviste dando sillas de ruedas, también estás muy enfocado en los jóvenes, en la prevención de las adicciones, y creo que es la clave para erradicar esa guerra tan tremenda que existe hoy en día.
4: Oye, sí, pues nació una preocupación como directora general del DIF, pero también como mamá, la verdad es que sí. Tristemente nuestro municipio, el que nos ha visto crecer, nacer y desarrollarnos, es uno de los principales municipios con altos índices de distribución de sustancias. Entonces, imagínate, es de 164 puntos que se tienen detectados, 72 son de San Nicolás. Pero bueno, en base a eso hicimos una estrategia que pudiéramos apoyar a los padres de familia a detectar oportunamente. La verdad es que el DIF, si bien no puede incidir con un tema rudo, por así decirlo, en temas de seguridad, pero sí puede fungir como prevención. Entonces,
3: claro,
4: eso es lo que estamos haciendo a través de DIF. Y mira, ahorita que tocaba Laura el tema, muy contenta porque el miércoles pasado se entregamos, imagínate, 500 sillas de ruedas.
1: ¡Ay, wow! Vi las fotografías.
4: Era una
1: en redes sociales.
4: Muchas gracias. Y la verdad es que ha sido un proyecto que se ha ido consolidando más porque la prioridad del DIF siempre ha sido ayudar y llegar a todos los lugares donde más se necesita. Particularmente aquí. Regularmente quien ocupa un apoyo no va y te toca las puertas de gobierno. Y la verdad es que los servidores públicos sí estamos obligados a decir, hey, estas son las 10 cosas que tenemos nosotros para poderte ayudar a ti. Y entre eso estamos. Entonces a mí me da mucho gusto que me den este espacio para venirles a platicar esto y decirles que estamos listos para recibir para implantes cocleares, sillas de ruedas, andadores, bastones, también operaciones de cataratas, que es lo que acabamos. Me aproveché la vuelta a Ciudad de México.
1: Oye, Alejandra, es que sí. Yo siento que siempre hablamos de las cosas. Hay un estudio que dice que cuando te enfocas en algo negativo, todos salen hablando de las cosas negativas. Pero hay que hablar también de las cosas positivas. Yo tengo a mi mamá que sigue, nacimos en San Nicolás de los Garza, así, en el mero centro, y mamá siempre dice, es que yo nunca me voy a mover de acá. ¿Por qué? Porque este es mi lugar natal. Y no nada más estás haciendo eso en solo San Nicolás, sino el DIF está ayudando a tantas familias, a los abuelitos, a los niños, a las madres solteras también.
4: Sí, a las madres solteras y a quien necesite apoyo. La verdad es que DIF se concentra en tres grupos vulnerables, por así decirlo, personas adultas mayores, tenemos procuradurías, niñas, niños y adolescentes y personas con discapacidad. Tenemos una procuración de justicia a través de los procuradores que a nosotros nos permite acompañar, asesorar, apoyar psicológicamente y por supuesto acompañarlos en el litigio que vayan a tener, porque pues oye, hay tantas cosas,
3: claro,
4: que uno se sorprende. Yo llegué a DIF
1: En mayo, ¿no?
4: En mayo. Sí, en mayo, pero con... Muy entusiasta, pero a veces te toca cada caso que te apachorra el corazón.
3: Sí, claro, oye. Entonces, y ahorita todo el tema que hay a nivel nacional de la salud y todo esto, me encanta que tú estés llevando servicios médicos. Ay, porque sí, ahí está el talón de Aquiles, híjole, tremendo. Y la gente de Nuevo León está, pues, ahora sí que cobijada por el DIF de sí, Nuevo León, en este sentido, ¿no?
4: Ahí va, le digo, tampoco somos la Secretaría de Salud, pero sí tenemos un lugar como DIF para poder atender medicina preventiva.
3: Me encanta.
4: ¿A qué se lleva esto? Oye, a veces ya son adultos mayores o niños y por la distancia es difícil poderse trasladar al hospital o a veces el costo, ¿verdad? Terminamos yendo a otros lugares de bajo costo y no nos detectan a tiempo la enfermedad. Entonces, DIF Más Cerca es un programa que creamos con cabinas móviles de salud. Ahí llevamos, por ejemplo, limpiezas dentales.
3: ¡Ay, me encanta!
4: Consultas oftalmológicas y les entregamos los lentes ahí mismo. Ay, también sí, tenemos consultas médicas generales, que si me duele aquí, que si me duele acá. Y además de eso, también tenemos que, eso para mí se me hace como un punto importante, exámenes de laboratorio de, así, química, me estudié. Química sanguínea, 24 elementos. Te detectan colesterol, triglicéridos, niveles altos de azúcar, algún tema en los riñones, y los otros 20 te los debo, pero...
3: Completamente gratis.
4: Todo totalmente gratuito. Oye, es que a veces una sí, química sanguínea que puede ser preventiva, sí, para detectarte una cosa a tiempo.
1: Algo.
4: Oye, anemia, te cuesta entre 1,600 y 2,000 pesos solamente, de la sacada, claro, de sangre.
3: Y para que te atiendan y todo.
2: Y para que te los entreguen.
1: Y como sabes, la salud es lo más importante. Así si no es. Hay salud,
3: el conejo le dio una infección de vías urinarias. No hubo manera de que se las detectaran por ningún
2: porque
3: lado.
2: No,
3: ay,
2: porque no, no, no,
4: porque si vivieras en Nuevo León, tendrías DIF Más Cerca.
3: A vivir algo.
2: Oye, sabemos que en el 2027 hay elecciones en Nuevo León. ¿Qué viene para ti?
4: Ay, pues...
1: Dilo, Alejandra. Ya dilo,
4: la ley no lo permite, pero, como diría el gran Juan Gabriel, lo que se ve no se pregunta. Orgullosamente, Nicolaita, con mucho cariño a mi municipio, con mucho arraigo, de ahí vivo, ahí crecí, ahí formé mi familia. Entonces, las que somos Nicolaitas de corazón, sabemos que tanto representa ese municipio que le hace falta ahí, pues, un cambiecillo.
1: Apapacho, ¿no?
4: Un apapacho. Esa es la palabra correcta, un apapacho.
1: Oye, Alejandra, dime algo. Te veo muy empoderada, te veo en todo el tema político, pero tú también, pues, no hay que olvidar que eres mujer, que eres madre. ¿Cómo le haces? Porque yo de repente te levantas en la mañana y dices, estoy cansada, estoy agotada, tengo problemas personales. Y luego tienes que salir y tienes que enfrentarte a muchas personas o tienes que hacer alianzas con muchas personas. ¿Cómo le haces, Ale?
4: Pues es una mezcla de todo. Ahora fíjate que desde esta etapa que soy mamá, hace 7 años, tengo una bebita de 1 año, entonces, bueno, ya ni tan bebita, ¿verdad? Pero lo que sí te puedo decir es que muchas de las razones por las cuales estoy en el servicio público es porque sí creo que las cosas pueden ser diferentes. Una. Y dos, pues se cambia la cachucha, ¿verdad? Aunque tal sales acelerada, que si el niño, que si la escuela, que si el lunch, que si el ejercicio, que si esto, terminas y te das el trabajo y tienes que como despabilarte para poder seguirle. Pero lo más importante es que como tenemos una familia, pues eso ha sido nuestro motor principal para hacer las cosas de manera correcta, como se debe, y siempre buscando un beneficio para toda la gente. Porque, oye, que el parque esté bonito, porque ahí hicimos parques, sí, cuando estoy en turismo, que el parque esté bonito porque ahí puede jugar mi hijo. Que la banqueta esté bien pavimentada junto con la calle porque iban a pasar mis papás. Y no hablo del privilegio del carro, hablo también a pie, también.
3: ¡Exacto!
4: O sea, claro, eso también es importante, que la luz esté prendida para que no puedan asaltar a nadie. Muchísimas cosas que se pueden hacer, y a través de DIF nos hemos enfocado mucho en adultos mayores, porque si yo te contara la cantidad de casos que hemos detectado y que no tienen a dónde recurrir,
3: ay, sí,
4: son muchísimos. Entonces, que cuenten con el DIF, que cuenten con su amiga, Ale Morales, y que sepan que estoy lista para poder ayudar. Y si me lo permiten, les puedo dejar mi número de teléfono para que de WhatsApp.
1: ¿Cómo, Alejandra? Espérate. Se lo voy a pasar a mi familia en este instante.
4: Claro que sí.
3: Se lo voy a pasar unas tías que viven allá.
4: Oye, mi teléfono es público, nada más que me den chancito porque así contesto, pero ese mismo día de que le respondo. Entonces es el 8186058626, 8186058626. Cualquier situación que tengan, fíjate, me tocó la semana pasada un caso porque pusieron, ahora con este tema de la inteligencia artificial.
2: Claro.
4: Había un niño de 13 años y me dice, oye, es que me pasó el teléfono, de que un teléfono de DIF, pero que tenga que ser WhatsApp, porque no tengo llamada, saldo, dice, no tiene saldo. Me mandó la captura de pantalla y venía a mi celular, no me decía que era Ale Morales, sino que era un WhatsApp de DIF. Entonces llamé a...
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0: 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Son las 3 con 38 minutos.
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1: Continuamos en Cabina con Laura G a través de la cadena internacional, la mejor, damas y caballeros. Y como bien se los mencionamos, el día de hoy tenemos una invitada bien especial. La novia de México está con nosotros y nos va a platicar de la despedida, porque la verdad no queremos que se despida. Ella es Angélica María.
2: ¡Fuerte el aplauso!
3: Yo no me despido, muchachos. Me despido de cantar junto con Enrique Guzmán.
1: Ah, ok.
3: Se despide de los escenarios. Se despide de cantar conmigo. O sea, ya no vamos a cantar juntos.
1: Por eso se llama la despedida entre ustedes dos.
3: Por eso se llama la despedida entre nosotros dos.
1: Ay, nos espanta. Qué bueno que está aquí con nosotros para que nos platique.
3: ¿Verdad? Ay, sí, ve, yo sé que no podías dormir del susto.
2: No.
1: Exactamente. ¿Cómo que se va?
2: Es un plan.
3: No, pero pero fíjate que Sergio Gabriel, que fue idea de Sergio Gabriel, se llamara la despedida y de hacer esta despedida, porque dice que cuando la última vez que nos contrató fue hace 10 años. Entonces, después de 10 años más, pues vamos a tener 90 y tantos y ya no vamos a poder ni caminar.
1: Claro. Entonces,
3: por eso ahorita de una vez se despiden. Ok, pues nos despedimos.
1: Aquí está Laura G con nosotros. En los audífonos va a poder escucharla para que platiquemos un poquito más a fondo de esto que es la despedida junto con Enrique Guzmán.
2: La
1: adelante.
2: La más hermosa y preciosa, la más consentida.
3: Ay, Laurita chula, gracias, muñequita linda.
2: Me encanta verte, Angélica, siempre con esa dulzura, con ese amor, esa pasión por tu trabajo. ¿Cuántos años trabajando junto a Enrique Guzmán?
3: Como unos 60 y tantos, 64, okay. Algo así, sí.
2: 60, ¿cómo?
3: Pues si de carrera yo tengo 70 y...
2: No, tienes 20. Tienes
3: 70, 20. No, fíjate, si tengo 82 años, empecé, tengo 82.
2: No puede ser.
3: Empecé a los 6, a ver, hazle la cuenta.
1: Los 6 años, a ver.
3: A los 6 y tengo 82.
2: Pero siempre ha sido una gozadera verlos juntos en el escenario.
3: Sí, ha sido muy padre, le hemos gozado mucho. Y y ahora estamos gozando haciendo esto, porque obviamente pues cantamos todos nuestros. Yo soy admiradora de Enrique Guzmán, soy fan. Entonces me encanta oír todas sus canciones. Y ahorita está cantando como nunca, ¿eh? Enrique está cantando precioso.
2: Es un nuevo aire, podríamos decir.
3: Sí, agarró su airezote. Está cantando precioso, está de buen humor, está simpático, está padre. Entonces estamos muy contentos haciendo esta gira.
2: Oye, Angélica, ¿y por qué deciden ya poner punto, después de tantos años de estar en el escenario juntos y hacer una dupla maravillosa? ¿Por qué deciden ya? ¿Sabes qué? Quiero dedicar otras cosas.
3: Le estaba yo platicando al Conejo que, Clau, que que desgraciadamente...
2: Rosa Concha. Esto es una ensalada.
3: Ya llegó Rosa Concha, por el amor de Dios. ¿Cómo estás?
4: Angélica de mi amor, muy contenta. Me fui a poner, mira, de glamour y alto pedorraje.
3: Sí, estás de altitísimo, ¿eh? De veras que sí, qué bárbara.
4: Que viene mi amiga, la gran
2: personal.
3: Pero se puso hasta los diamantes aquí.
1: Baratos. Baratos. Pero son diamantes.
4: Este me lo regaló Emilio Azcárraga, papá.
3: El papá.
2: Es que, Angélica, te escuchamos.
3: Entonces
2: te
3: yo les.
2: Y no dejamos de sonreír.
3: Eres mi niña, qué divina eres. Bueno, pues les estaba yo platicando que Sergio Gabriel dijo: ahorita se despiden, porque si me voy a esperar 10 años, hace 10 años que nos presentamos juntos. No nos habíamos vuelto a presentar juntos. Entonces dice: no, si me voy a esperar otros 10 años, ya no voy a poder ni caminar. Y si cierto, ya no vamos a poder ni caminar. Entonces, mejor nos despedimos ahora.
1: Oye, pero qué fuerza.
3: Pero no de los escenarios, juntos, no, de cantar juntos.
1: Exacto, pero qué fuerza, la verdad, porque hay muchos de la nueva generación, no voy a decir nombres, pero que de repente ya vamos a dejar la carrera, ya me cansé, vamos a dedicarnos a la casa y demás. Y ustedes con tantos años de trayectoria, siguen real como la primera vez entregándose al público.
3: Fíjate que cuando naces para esto... Es lo que debes hacer y lo que quieres hacer.
1: Claro.
3: Yo cocino bien, podría ser buena cocinera, podría ser de modas en las películas de época y eso, yo sería maravillosa, lo que tú quieras. Esto es para lo que yo nací, para pararme frente a un público, cantarle o actuarle y hacerlo sentir y darles todos mis sentimientos que traigo dentro y dárselo.
2: Oye,
3: y darme yo me doy toda,
1: entregarse
3: con todo mi amor.
1: Público.
4: Así como yo me doy
3: tú,
4: toda.
3: Pero tú porque eres
4: a la colonia.
3: Pero tú eres prosti.
4: Me doy a la colonia. Me doy a toda mi casa.
1: Repítale qué es ella, por favor. Repítale qué es.
3: Medio prosti, ¿no?
2: Sabemos que es así.
3: A mí me dijeron que era medio prosti.
1: No, media completa.
2: Con tantos años de trayectoria y tú diciendo cómo te entregas al público y todo, ¿nunca ha cruzado por tu cabeza decir... Nos está escuchando a Galilea Montijo en una entrevista que decía Galilea, yo a los 64 años ya quiero poner un alto a mi carrera. Yo no te veo a ti, Angélica, ni con la menor intención de decir, se acabó, mira, voy a hacer otra cosa.
3: No, te voy a decir, varias veces dije me voy, cuando ya no me quisieron dar buenos papeles, cuando me sacaron de Televisa, cuando tuve problemas así de
2: cambio generacional, también podríamos decir.
3: Sí. Varias veces dije, yo creo que ya mejor me voy, pero que me vuelven a llamar y que vuelvo a llenar. Y que aquí estoy. Sigo a los 82 años. Tengo una carrera de 76 años y soy, no me arrepiento. Soy la mujer más feliz del mundo. El amor que el público me da es el amor que pues me da vida.
1: Claro.
3: Me da vida. Exacto. Y por eso sigo aquí.
4: Es que fuiste
2: comadre,
4: niña,
2: nada más te voy a decir una cosa. Desde muy niña, pero sabes que justo platicaba y decía, es que uno tiene que hacer eso que le da vida. Porque puedes tener 30 años y sentirte apagada y no te dedicas a eso. A
3: no te gusta, no te gusta lo que estás haciendo, ¿sí? Y desgraciadamente hay muchas personas que así tienen que vivir.
2: Definitivamente. Sí, tú eres una privilegiada desde que muy chiquita te pusieron en ese camino. Sí. Tu hija también, tu familia.
3: Mi hija divina, mi hija divina.
2: Preciosa, la Vale, que queremos.
4: Y a tus nietos, que Vale.
3: Y están re locos también.
4: Los amo.
3: Ni modo que...
1: ¿Seguirás en los escenarios con tu hija, con las Angélicas? Sí, seguirá.
3: Claro. Claro, esa niña, ahí les voy a presumir rápido.
1: Cuéntanos.
3: Rápido. Estoy en una escuela de teatro, una de las más importantes de teatro en Los Ángeles. Y para esto escogieron entre ciento y tantos niños y a 12 escogieron. Una de ellas fue Angélica. A 12. Y en una de ellas fue Angélica. Y en la primera obra de teatro que ponen, ella es la principal.
2: Se lo
3: ha ganado, y es que es una comediante, la fregada escuincla, y el examen fue de Romeo y Julieta, entonces hizo todo lo de Julieta, y le pusieron excelente, y luego la comedia, excelentísimo, entonces...
2: Ay. ¿Qué se siente ver lo que sí se dice, ese dicho de que lo traes en las venas?
3: Sí.
2: Es una realidad.
3: Es que sí. Es que sí.
4: Mira, el conejo, por ejemplo,
3: sí,
4: trae atole en las venas.
3: Atole. ¿Por qué le dices atole? Ha de traer zanahorias.
1: Atole de zanahoria.
3: Atole de zanahoria.
2: No lo han
3: inventado, fíjate.
2: No, vayan anotando la fecha. Es en el Teatro Metropolitan.
3: Este viernes.
2: Este viernes de octubre.
3: A las 8 de la noche, Enrique Guzmán y yo. Ahí los vamos a estar esperando. Todos los éxitos, todo lo que nos pidan, ahí vamos a estar.
2: ¿Cómo te preparas felices para este concierto, Angélica? ¿Qué haces? O sea, ¿llegan a ensayar antes? ¿Cómo es?
3: Claro que tenemos que ensayar antes. Un día antes tenemos nuestro ensayo y después ensayamos en el lugar también. Y ya saluchan.
2: Pero, qué cosa tan hermosa.
3: Sí, muy bonito, porque la verdad, yo te decía que soy admiradora de Enrique, soy su fan. Entonces, el oír todas sus canciones, todos sus éxitos, es recordar mi juventud, nuestras épocas, híjole, qué padre. Ahora, lo más maravilloso de todo es que vayan jóvenes y niños a ver nuestros shows.
4: ¡Ay, claro! ¡Qué belleza!
2: Donde se cantaba realmente al amor. Al amor, al desamor, a la vida.
3: Sí, eran letras muy... Lo más fuerte que decías es hazme vibrar.
2: No, ¿verdad? Bueno, y ahora...
3: No, ya sé.
4: ¿Dónde irá nuestro amor?
3: No lo hagas porque me vas a quitar la chamba, gorra.
2: Angélica,
3: mala.
2: Guzmán, la despedida. No se pierdan la oportunidad de ver.
3: Es la última vez que lo hacemos en la Ciudad de México, ¿ya? Ya llevamos varias presentaciones, pero es la última vez que la hacemos ya, la despedida en el Teatro Metropolitan a las 8 de la noche, este viernes. Este viernes.
1: No se lo pierdan.
4: Pasado
3: gracias,
4: mañana.
3: Angelica, gracias, mi niña preciosa. Te adoro y te mando muchos besos, muchos, muchos, muchos.
2: Yo también, muchos. Siempre.
4: La gran Angélica Vale también.
3: Gracias, mi vida. Gracias, mi niña.
2: ¡Vámonos a música!
1: ¡Es Gerardo Ortiz! Se llama Tranquilito. Aquí nomás escuchas en Cabina con Laura G. Regresamos con la frase escondida para que se vaya a ver a Julián Álvarez.
3: ¡Ajú! ¡Yo quiero ir!

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1: Se nos fue rapidísimo el programa en entrevista, pero es que cómo no vamos a recibir a los grandes este programa.
2: Oye, pura amiga, pura comadre, qué apapacho, qué apapacho.
1: Oigan, rápidamente, las últimas palabras de la frase escondida, porque les prometimos boletos y vamos a cumplir. ¿Cuáles son las últimas palabras de la frase escondida?
2: Las últimas dos son...
3: ¡Nos rifamos!
1: ¡Ay, es para que vayan a ver a Julio Álvarez, 14 de octubre! ¡En el Palenque de Pachuca!
3: ¡Tenemos llamada, bueno! ¡Ey, bueno! ¿Quién habla?
1: Tú, muchacho, triste, ven. Dame un beso.
3: Sí, está con nosotros. Eso. Hola, ¿quién habla? Buenas tardes, la mejor FM. ¿Qué viene con Laura G, Rosa Concha y Javier el Conejo? A tus órdenes. ¿Quién habla?
4: Habla Juan.
3: Juan, ¿tienes la frase escondida?
2: El que se zurró en el zaguán.
4: Sí.
3: ¿Cuál es?
4: Este premio está very, very good, very good.
1: Híjole, amigos, te
3: Vámonos ya.
1: Pero para
2: Santa Virgen de la Pantaleta.
1: Si mañana es el evento.
3: Pero en la noche, el palenque de Julián Álvarez sale a las 12 de la medianoche. Entonces, tranquilos,
1: queremos una hora más. Necesitamos
2: Santa Virgen de la Pantaleta.
1: Bueno, mañana vamos a tener estos boletos para que se apunten. Ya nos vamos, fue una producción de Liz Trujillo bajo la dirección de Andrés Salazar el Topo, nuestro jefazo en los controles, el buen Michael.
3: Yo soy Javier el Conejo, bye bye.
2: Yo Rosa Concha, su madrota de la radio, gracias.
1: Ay.

0: 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Son las 4 con un minuto.
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0: 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Son las 4 con 15 minutos.
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2: Vanessa Miranda.
3: Diputados avanzan con altas para 2027. La visa subirá 66%, la de larga duración 153% y el cobro a turistas extranjeros llegará a 1,158 pesos. Morena y sus aliados aprobaron ayer drásticos aumentos en el costo de las visas, derechos migratorios, navegación aérea, turismo extranjero y sobre todo en el sector salud privado.
2: Smart 3 Noticias.
3: La fiscalía informó que 6 enfrentan cargos por lesiones dolosas y 1 por resistencia de particulares. Otros 32 detenidos fueron liberados. 7 hombres fueron trasladados este martes al complejo penitenciario de Puente Grande, Jalisco, luego de ser detenidos por su presunta participación en los actos violentos registrados durante la manifestación del pasado domingo en el exterior de Casa Jalisco, donde ciudadanos protestaron por la mala calidad del agua en el área metropolitana de Guadalajara.
2: Smart 3 Noticias.
3: En información local, el colmo del abuso del poder, anuncios de escuelas familiares en avenidas públicas principales del municipio de Coatzintla. Surgen cuestionamientos sobre la presunta promoción de una institución educativa vinculada a la familia del alcalde, situación que pone sobre mesa el debate sobre los límites entre los intereses particulares y el ejercicio de la función pública. La ciudadanía merece claridad y transparencia en el actuar de sus autoridades. Será importante conocer las circunstancias en las que se habían realizado dicha promoción y la postura del gobierno municipal ante estos señalamientos. Mi nombre es Vanessa Miranda y esto fue un flash informativo con lo más relevante acontecido hasta el momento.
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1: 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Son las 4 con 30 minutos.
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0: 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Son las 4 con 40 minutos.
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0: Son las 5:01.

0: 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Son las 5 con 15 minutos.
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2: Vanessa Miranda.
3: Diputados avanzan con altas para 2027. La visa subirá 66%, la de larga duración 153% y el cobro a turistas extranjeros llegará a 1,158 pesos. Morena y sus aliados aprobaron ayer drásticos aumentos en el costo de las visas, derechos migratorios, navegación aérea, turismo extranjero y sobre todo en el sector salud privado.
2: Smart 3 Noticias.
3: La fiscalía informó que 6 enfrentan cargos por lesiones dolosas y 1 por resistencia de particulares. Otros 32 detenidos fueron liberados. 7 hombres fueron trasladados este martes al complejo penitenciario de Puente Grande, Jalisco, luego de ser detenidos por su presunta participación en los actos violentos registrados durante la manifestación del pasado domingo en el exterior de Casa Jalisco, donde ciudadanos protestaron por la mala calidad del agua en el área metropolitana de Guadalajara.
2: Smart 3 Noticias.
3: En información local, el colmo del abuso del poder, anuncios de escuelas familiares en avenidas públicas principales del municipio de Cuatzintla. Surgen cuestionamientos sobre la presunta promoción de una institución educativa vinculada a la familia del alcalde, situación que pone sobre mesa el debate sobre los límites entre los intereses particulares y el ejercicio de la función pública. La ciudadanía merece claridad y transparencia en el actuar de sus autoridades. Será importante conocer las circunstancias en las que se habrían realizado dicha promoción y la postura del gobierno municipal ante estos señalamientos. Mi nombre es Vanessa Miranda y esto fue un flash informativo con lo más relevante acontecido hasta el momento.
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0: 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Son las 5 con 30 minutos.
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Son las 5 con 50 minutos.

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